0: Hola, hola, hola, ¿qué tal? Buenas tardes, ya estamos dando inicio un domingo más a tu programa Regalón.
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0: Tardes Tropicales a través de Radio Club 22.0 y sus radios asociadas. 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También saludamos a la 106.3 FM del Valle Casablanca, 106.7 FM en Radio Caleta Quintay. Estamos pidiendo también por ahí, esperando la conexión a través de la 101.3 FM Club en Valparaíso. Pues empezamos suavecito la tarde y día.
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0: Buena tarde de un día domingo 24 ya de mayo, de agosto, iba a decir. Buena temperatura bastante baja en el Valle de Casablanca, tenemos 8 grados de temperatura.
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0: Le enviamos saludos a todos nuestros auditores de todas las radios que están conectadas, que ya están escuchando su programa
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0: Le vamos a enviar saludos ahí a Jote, le vamos a mandar el número de teléfono.
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0: Se lo vamos a volver a repetir porque mucha gente me dice pasa muy rápido y muy lejos.
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0: Para hoy a las 9 tenemos un gran grupo invitado. Llega a dar sueño.
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0: Ya, vamos a comenzar entonces de lleno con lo que son las Tardes Tropicales. Usted también puede pedir su tema, enviar sus saludos al más 569-3363-6604.
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0: Comenzamos entonces con los Vázquez.
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0: Poniéndole un poco de ritmo.

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1: Oye, esto es Amor Prohibido de Selena. 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Como dijo por ahí un amigo, si no ve lo que busca, pregúntese quién lo tiene, para que lo busquen. 20 horas ya con 11 minutos. Nos vamos entonces con Amor Prohibido.

0: Vamos a recordar junto a Potencia.
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0: 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Ah.

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2: Esto es Santa Feria, el Gil de tu ex. No, hombre, el Gil.
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2: 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Vámonos entonces con Santa Feria. Esto es el Gil de tu ex.

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Son Sombras del Valle, ahí estamos. Es que las letras son similares al color del flyer. 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

0: Ya, recuerden que a las 21 horas tenemos un gran grupo invitado a RadioClub22.cl. Se nos viene la combo sabor, así es que a preparar las preguntas, pedir los temas, enviar las buenas vibras y todo. Se nos viene entonces la combo sabor a las 21 horas allí en RadioClub22.cl y sus radios asociadas.
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0: Esta es la canción que cantan en la disco, ¿no?

Oye, se nos viene la compo, sabor. Hay una talla muy buena, mira. Para rato la vamos a tirar, ¿la? Yo cuando escuché el mensaje dije, se habrá equivocado de radio. Saludos ahí a Supermercado Dorita en Caleta Quintay, frente a la Plaza de Armas. Saludamos a quienes se vienen integrando la sintonía. Mandemos saludos a nuestros auditores que ya están conectados a través de Radio Club 22.cl. Oh, oh my God. Saludos hasta Los Prados, Valparaíso, Viña del Mar. Saludos también hasta Chicureo, San Miguel, Colina 1, Colina 2 y Colina 3. Siempre nos escuchan ahí en Colina, fieles auditores. Saludos también hasta La Pintana, nos vamos al sur, hasta Temuco, allá donde están los buenos conejos. ¿No? Saludos hasta Limache, saludos a Villa Alemana, saludos hasta Quintero. Angol también presente esta tarde. Oye, hay harto afurino, no hay tanto de Santiago de ahora, ¿eh? En Panquehue, Valparaíso también, claro, San Felipe. Saludos hasta Venezuela. Saludos ahí al chamo, las chamas que nos escuchan. Sí, aprendí a hablar en venezolano también. Santiago, El Tabo, Pudahuel, Cerro Navia, Macul, Peñaflor, Renca. Oh, saludos a la señora Juanita, ella debe estar escuchando ahí. Santiago Centro, en fin, saludos a todos nuestros auditores.

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1: 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Bueno, almuerzo, un día de esto le vamos a ir ahí a don Cristian que se ponga con un premio, con un rico almuerzo. Saludos a nuestros amigos de Digital Láser en México.

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3: Pues pueden solicitar sus temas al más 569-3363-6604. Envía saludos también, Por ahí me llegó un mensaje, me dice: hola Ángel, ¿qué tal? Buenas tardes. ¿Me puede enviar el número de WhatsApp, por favor? Qué buena.
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3: Este es el famoso Alexídico. Súper simpático, Alexídico. Tuve la oportunidad de conversar hartas veces con él. Creo que una.

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1: Oye, que recuerdo junto a Ráfaga. Sí. Es que al lado tengo la garrafa, por eso no va. Este es un grupo red.
0: La, sí, igual. 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
1: Estos son de los años 90, si no me equivoco, ¿no? Bueno, cuando la moda era grupo red, blue y todos esos raros, potencia. Horas con 31 minutos.
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1: Vamos a hacer cortitos los temas, ¿eh? Es que a media hora no, así que.

0: 20 horas con 39 minutos, por ahí me piden algo de los llaneros de la frontera. Ha sido un cambio brusco.
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0: Estas son las tardes tropicales, así que hay que complacernos más. Tan helado que está, Juan.

0: Pablito.
1: Se me subieron dos gatos con este tema. Un gato negro y otro gato blanco. Ya sé con estos temas, ¿no? Son buenos.

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1: Hola, hola, muy pero muy buenísimas noches para ti, Ángel, y para todo el gran equipo de Radio Club 22. Te saluda Sandra Mena desde la comuna de La Florida, escuchándote acá junto con mi familia, junto a mis hijos, a mis nietos y obviamente a mis bebés que son mis gatitos. Soy la loca de los gatos y te quería pedir un temita, si me puedes regalar uno de su vale primo, La Higuera. Gracias.
2: Así es de fácil pedir los temas a través de WhatsApp. Ahí ustedes hacen el programa, ¿eh?

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2: Este es el espacio de las cumbias picaronas. Pues muy bueno este tema. ¿No la he escuchado? Escúchela. Yo tampoco la he escuchado, la escuché y me gustó.

Oye, es el mall vacilón aquí, ¿eh? Ya no son tardes tropicales, este ya pasó a ser un desorden. El club del desorden. No, el desorden total, no, el desorden total. El desorden del club. Por el club del desorden.

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2: 21 horas con un minuto, ya llegó la hora de comenzar conversando con hoy día. Conversando hoy con hoy día. Ya, pero antes de irnos, escuchemos esto. Ahora sí que se viene el desorden.
3: Hola, hola, ¿qué tal, queridos amigos? ¿Cómo están? Les habla acá Ignacio Andrés, vocalista de La Combo Sabor. Y los quiero dejar invitados para este domingo a las 21 horas aproximadamente a una linda entrevista que tendré con mi amigo Ángel Cordero. Gracias a Macarena Cortés que nos hizo esta bonita entrevista. Vamos a estar hablando de La Combo Sabor, de lo que se viene, porque estamos de vuelta, no lo olvides, La Combo Sabor. Así que vamos a estar contando cositas, poquito a poquito, no te lo puedes perder. La Combo Sabor este día domingo, 21 horas aproximadamente.

Hoy ya vamos a comenzar entonces, antes de irnos con nuestros amigos, vamos a saludar a Digital Láser, tu mejor opción en México. Saludamos también a la Radio 101.3 FM Club en Valparaíso, Viña del Mar. Saludamos también a la 106.7 FM Radio Caleta, Quintay, 101.3 FM en el Valle de Casablanca. Y por supuesto que también a través de Radio Club 22.cl. Arrancamos entonces con el especial del día de hoy, junto a la Combo Sabor. ¿Escuchó bien? Combo Sabor.

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1: Ya chicos, estamos de regreso hoy día con una gran banda o gran conjunto, gran orquesta, gran... ¿cómo se llamarán? Como es la Combo Sabor, ya hemos estado en algunas oportunidades conversando junto a ellos. Estuvieron un tiempo por ahí que se distanciaron por un par de meses o años. Ahí vamos a ir conociendo más qué nos van a contar nuestros amigos de la Combo Sabor. Vamos a ver si estamos ya en contacto. ¡Aló! ¡Buenas noches!
2: Hola Ángel, ¿cómo estás? Buenas noches.
1: Hola, hola. Ignacio, ¿cómo estás? Bienvenido nuevamente a Radio Club 22.0 y todas sus radios asociadas.
2: Oye, agradecido por la invitación de poder estar hablando un poquito de lo que es la Combo Sabor y de estar contigo nuevamente. Siempre hemos tenido un súper buen feeling, así que nosotros felices de poder tener este contacto nuevamente aquí con Radio Club 22.
1: Bueno, como todos los grupos que han pasado, han sido todos excelentes, no hay que desmerecer alguno, pero vamos a empezar con ese... Bueno, hay gente que todavía no los conoce aquí en Casablanca y hay gente que sí los conoce y aquí tuvieron la oportunidad de estar en una presentación de acá. Cuéntanos un poquito relacionado a esa experiencia que se llevaron de acá de Casablanca.
2: Bueno, en Casablanca fuimos muy, muy, muy bien recibidos. La gente nos trató con mucho cariño. Quedamos contentísimos esa noche. Tocamos 100% en vivo. Pudimos hacer nuestro show completo. Como te digo, la gente, el cariño se siente, se nota. Y la verdad es que nos trajimos hacia casa un bonito recuerdo que vamos a tener por siempre, más aún cuando grabamos un pequeño clip en video que está ahí en YouTube, que se llama Mentiste. Así que felices y con mucha ganas de querer volver.
1: Bueno, la puerta siempre va a estar abierta y siempre nosotros también vamos a estar aquí esperando ese regreso. De hecho, queremos organizar algo para Quintay, la última vez que estuvimos conversando ahí, ¿te acuerdas?
2: Sí, sí, lo recuerdo. Así que, mira, ahora ya, bueno, Robinson, a través de... Aprovecho, me adelanto un poquitito, le mando un saludo a todas las personas que participan del WhatsApp de la Combo Sabor, que es bien bonito, que los que se quieran unir pidan el número nomás ahí para aquí contigo, tú lo puedes unir o le das el número de Robinson para que él lo agregue. Y ahí a través de ese WhatsApp, Robinson se comprometió que esta Teletón que viene ahora, este año, vamos a estar en Casablanca sí o sí seguro, así que ya firmamos que vamos a estar ahí.
1: Ya está firmado el contrato, ¿cierto?
2: Exacto, así que ahí vamos a estar.
1: Ya, mira, voy a mandarle un saludo a todas las personas del grupo de WhatsApp de la Combo Sabor. Gracias también por hacerme partícipe de este grupo. Y les voy a decir que me empiecen a reenviar de nuevo los saludos, porque tengo un despelote ahí de saludos que no sé cuál es cuál. Entonces, para que me vayan recordando, es que hay mucho WhatsApp para abajo, ¿ya? Porfa, así que para que vamos dándole más dinámica a esto. Cuéntanos un poquito del receso ese que ustedes tuvieron por un tiempo. ¿Debido a qué fue todo esto?
2: Mira, estuvimos un año y un mes, sin tocar. De hecho, bajé las redes sociales, dejé absolutamente neutra la Combo Sabor. Tuvimos un... No fue un problema, pero sí tuvimos un tiempo en el cual decidí yo por mi parte, por un poco de en cuanto a mi salud también, de detener un poco lo que era la carrera, ya que iba muy, muy fuerte y necesitaba un pequeño descanso, y en ese pequeño descanso tuve el tiempo suficiente para poder analizar, pensar y decidir si realmente quería seguir la senda musical así tan fuerte como venía, porque de verdad que es duro trabajar en la música, no es tan fácil y simple quizás como a veces se ve que de pronto la gente o las personas que lo ven desde afuera piensan que es solamente salir a los shows de pronto los fines de semana, que se pasa bien, que esa es una parte del trabajo. Pero la gran parte se hace en el estudio, la gran parte se hace en las grabaciones, en los videoclips, en las entrevistas, en las redes sociales. Es un trabajo enorme que viene detrás, que en ese tiempo me jugó un poco mal en cuanto a lo que es mi salud y me quise detener y analizar y pensar en ese tiempo si realmente quería seguir con esto. Y la verdad es que es parte de lo que es mi vida, me hace muy feliz, me hace sentir muy pleno. Me gusta mucho el contacto, el feeling que tengo con la gente, lo mismo que pasa en el grupo de WhatsApp, que pasa en las redes sociales. Me encanta tener esa conexión con la gente. Entonces decidí que la Combo Sabor ya le queda para rato, ahora no paramos más, y tengo una cantidad de proyectos en mente con la Combo que son increíbles y me gustaría poder concretar a los todos, un poco con ansias, pero vamos paso a pasito y ya un poco desde la vereda de cuidarme y de hacerlo de una forma en la cual también me haga sentir un poco más pleno de lo que quizás en un momento lo hice. Quizás quise de pronto trabajar abarcando harto, y si bien lo pudimos lograr, era una sobrecarga de emociones y al cuerpo también de no parar. Entonces quise analizarlo bien y la verdad es que fue bien bonito ese receso y estar de vuelta desde otra mirada, desde otra vereda, es muy gratificante ahora.
1: Claro, bueno, como siempre a uno le dicen por ahí, por el cuidado de la salud de uno, ponle un poquito el freno. Pon un poquito el freno, claro. Y de repente uno se va, pero no se da de cuenta, y ahí a uno le dicen, tienes que poner un poquito el pie en el freno para ir descansando. Mira, Ignacio, nos vamos a ir con el primer saludo que está por acá, es que estoy recién reordenando todos los saludos. Esto lo manda Haslencita,
3: Hola, soy Haslen de Valparaíso. Quiero mandarle un gran saludo y todo mi cariño a la gran banda La Combo Sabor. Desde aquí en Valparaíso, escuchándolos como siempre. Nachito, también te quiero mucho. Muchas gracias por todo el cariño y el apoyo. Y nada, chicos, sigan así, que sigan los éxitos. Así que aquí tienen una gran amiga también. Un besito y bendiciones para todos.
1: ¿Alcanzaste a escuchar algo de la Haslencita, Ignacio?
2: Sí. Ahora me preparé un poco más y estoy escuchando un poquito retrasado el saludito por internet mientras hablo contigo. Pero sí, alcancé a escuchar el saludito a la Hasle. Le mando un abrazo gigante. Ella también ha sido parte de la carrera de la Combo. Así que un abrazo, un beso, saludo a su familia y espero que esté muy bien. Y ahora en esta vuelta que pronto hagamos algo en Valparaíso o cerca del litoral para que nos pueda ir a ver.
1: Yo también envío un gran saludo a ella porque me llevé una grata sorpresa, más o menos, bueno, pero ese es otro cuento y estuvimos conversando con ella, así que ella tiene muchos sueños, también es parte de una radio, así que un gran saludo para ella. También le vamos a enviar saludos a Macarena Cortés, la directora general, que ella hace siempre posible todas estas entrevistas con diferentes grupos. Creo que tengo por acá otro saludo.
4: Hola amigos de Radio Club 22, mi nombre es Karen de la Comuna El Monte y quiero mandar un saludo muy especial a Ignacio y la Combo Sabor, que son lejos los mejores, la mejor música y me entregan su energía y buena onda todos los días. Besos.
1: Ya, por ahí estaba
4: Hola
1: Karen.
4: Amigos de Radio Club 22.
2: Karen, también le mando un gran saludo. Si es que pienso yo, una persona que nos ha ayudado bastante también, ha estado siempre con nosotros, siempre nos apoya, siempre está presente en lo que es la Combo Sabor, así que le mando un gran beso, un gran abrazo, muchas gracias por todo el cariño, el apoyo, y vamos para adelante, y lo que va a salir ahora se viene muy bonito.
1: Bueno, por lo visto ustedes tienen un fan, por ahí, fan club, como le llaman, que es muy potente y de todos lados, no solamente de Santiago, porque por acá hay Helen de Valparaíso, por acá El Monte. Eso es bonito cuando la música une personas.
2: Mira, yo en un momento pensé que la Combo estaba sonando así como bien local, como bien aquí en Santiago, hasta que en ese tiempo, en ese receso que tuve también, cuando ya me motivé a trabajar nuevamente con lo que es la música, me preparé de una mejor manera en varios aspectos, y uno de esos aspectos fue poder analizar dónde estaba sonando nuestra música, y la verdad es que me sorprendió que suena en todo Chile y en el extranjero también, suena muy potente. Entonces esa fue una de las cosas que a mí me sorprendió y que también me motivó a poder seguir. Tenemos gente en el grupo de la familia que es de Temuco, hay gente de La Serena, hay gente del Quisco, hay gente de Quintero, gente de acá Santiago, hay gente de todos lados. Entonces eso habla mucho de lo que estamos haciendo, que estamos llegando a la gente, que es lo que finalmente queremos conectar con ellos, queremos que disfruten lo que hacemos así como lo disfrutamos nosotros. Y ojalá en algún momento el sueño de todo artista poder visitar cada una de las localidades que tiene nuestro bonito país para poder entregar nuestra música en vivo.
1: Yo creo que cada banda tiene ese sueño de recorrer lo que es lo largo y angosto de nuestro país.
2: Exacto. A mí me gustaría, no sé, siempre es un sueño súper personal, más allá de lo que puede hacer con la Combo, recorrer cada uno de los pueblitos que existen, porque muchas veces hay artistas o bandas que van como siempre a los lugares más grandes, los que buscan el escenario principal, el escenario gigante. En mi parte como artista he tenido el placer de poder trabajar en ese tipo de escenario, me gusta, es una parte muy bonita, pero también me encanta la otra parte, que es los escenarios un poco más pequeños, donde la gente está más cerca de uno, donde uno puede interactuar de forma directa con la gente, eso también me gusta, y en la parte, digamos, los pueblitos más pequeños, eso se da con un cariño diferente, y eso me encanta de la música, de poder estar en el escenario, en ese tipo de show es fantástico, y esa es una de las cosas que más me llena, estar muy cerca de la gente me llena muchísimo.
1: Claro, y aparte que tienen la oportunidad de conocerlo de cuando ustedes van despegando y participar, bueno, lo que pasó acá en Casablanca cuando ustedes vinieron, mucha gente, a lo mejor faltó más, pero la gente que estaba ahí disfrutó del show de ustedes, que, bueno, se mandaban en medio show también, así que también felicitarlos por eso. Vamos a continuar escuchando saludos, porque están llegando una cantidad de saludos.
5: Hola, hola, buenas noches. Le quiero mandar un saludo a la gran Combo Sabor, junto a su gran vocalista Ignacio Andrés. Bueno, que estén bien, mil bendiciones para todos.
6: Buena, por acá tu compadre Piño, quiero mandar un gran saludo a mi gran amigo el Nacho de la Combo Sabor, compadre, que siga tirando para arriba con mucho éxito y que la banda siga sonando como está sonando hasta el día de hoy. Se les quiere su compadre Piña.
7: Buena, saludos chiquillos de la Combo Sabor, éxito en todo, en toda la senda musical que tienen y lo que vienen más adelante. Un gran abrazo de Talagante, aquí su amigo Pato Carlos y un bajo de la GB. Saludos para todos, éxito muchachos y muchas bendiciones.
8: Arriba los Combo Sabor, nos vemos en los Grammy. Hay que soñar en grande.
1: Qué buena, por ahí está Patricio Carlos, me causó un poquito de risa, que Patricio Carlos, así que...
2: Sí, imagínate todo el cariño de la gente, los chiquillos, ahí por ahí escuché Carlito, el Piña, el Patricio, el otro amigo, no alcancé a decir su nombre, pero son personas, no sé, imagínate, Piña es alguien que a nosotros también nos ha ayudado un montón, y no digo ayudado desde que nos ayuda... económicamente, sino que él nos ayuda con su energía, con su apoyo, él siempre está ahí, que de repente es mucho más importante estar, ser presente. El Piña es de las personas que sabemos que contamos con él, con su cariño, con su aprecio, cuando lo necesitamos siempre está, y al igual que es lo mismo para él sabe que cuenta con nosotros sin preguntarnos, él puede anotarme en un show sin decirme, entonces son cosas, cariños que uno va conociendo en el camino musical, que son cosas muy bonitas que se van dando de forma natural, y ese tipo de cosas para mí es una bendición que no quería perder si es que me alejaba de la música, entonces soy muy agradecido de todas las personas que en este momento están pendientes de la Combo Sabor, de su regreso, de lo que estamos haciendo y de lo que hicimos hacia atrás, y de los que se vengan sumando, bienvenidos con todo el cariño, con todo el amor que tenemos para entregar. Nosotros tenemos mucho que entregar, muchas cosas preparadas, y de verdad que lo que se hace aquí en la Combo lo hacemos solamente con cariño, amor y mucha garra.
1: Cuéntame, ¿cuántos años de trayectoria ya lleva la Combo Sabor?
2: Mira, salimos en el 2018 nosotros, ya, y nos detuvimos un poco por razones obvias cuando sucedió lo de la pandemia.
1: La pandemia, claro.
2: Exacto, ahí en ese tiempo igual nos sirvió, hicimos un par de canciones, hicimos un par de videoclips, ahí fue cuando lanzamos las dos primeras canciones, El Pídeme y El Peligro Extinción, que les fue muy bien, y fue donde pudimos tantear el terreno que podíamos seguir haciendo, y ahí fuimos creciendo poquito a poquito hasta el día de hoy.
1: ¿Se han conservado los mismos músicos? Bueno, casi siempre los grupos van cambiando a medida que van pasando el tiempo.
2: Claro, las bandas van cambiando y el tiempo, el ir avanzando también te va pidiendo distintas exigencias. ¿Por qué? Porque hay... En la tecnología avanza, al igual que todo lo demás, y nos exige distintos parámetros y distintos formatos de música que podamos entregar en distintos escenarios. No es lo mismo ir a la tele, que era un show grande, que era un show, claro, pequeño, que de repente apoyar en un bingo. Entonces trabajamos de distintas maneras en las cuales nos podemos adaptar a cualquier tipo de escenario. También era un problema, entre comillas, en lo que teníamos antes con la Combo, que era difícil poder tener distintos formatos, y ahora lo solucionamos con el equipo de trabajo que tenemos y ya nos podemos presentar donde sea sin ningún problema. Entonces la tecnología igual nos ayudó, y en cuanto a lo que son los músicos, tenemos los músicos, pero es lo que decías tú, es variable. No son músicos 100% estables con nosotros, porque trabajamos, depende de lo que el cliente va necesitando o del escenario que nosotros vamos a ir.
1: Mira, nos vamos a ir con otro saludo, esto lo envía Sandra.
9: Hola, hola, muy pero muy buenísimas noches, Ángel, para ti un saludo y para todo el gran equipo de Radio Club 22, acá Sandrita Mena desde la comuna de La Florida, escuchándote, y quiero mandar un saludo muy pero muy muy especial, por favor, para mi queridísimo amigo Ignacio de la Combo, la Combo Sabor. Él es el vocalista, es una gran persona, tengo el gusto y el honor de conocerlo en persona y es un amor, es sencillo y humilde, sobre todo tiene la humildad siempre bien puesta. Un saludo también para todo el grupo de WhatsApp que lo estamos apoyando siempre, donde esté, vaya donde vaya, vamos a estar con él, escuchándolo y obviamente apoyándolo. Y quería saber si me pueden regalar un temita de la Combo Sabor, En Peligro de Extinción. Gracias.
1: Bueno, ahí estaba Sandra entonces con ese saludo, la Combo Sabor.
2: Sí, Sandrita siempre, desde los inicios Sandrita está apoyando, así que ha sido como una persona muy importante para nosotros. Y sí tiene razón, hubo una oportunidad en la que tocábamos acá relativamente cerca de donde ella vivía, la invité que viniera a conocer la banda, vino, compartimos, estuvo con nosotros en el Tras Bambalinas, nos sacamos fotos, comimos juntos con todo el equipo, así que lo disfrutamos harto. Y ese es el tipo de cosas que a nosotros nos gusta, el contacto con la gente, lo que te mencionaba antes. Y Sandra ha sido una de las personas que nosotros hemos podido llevar a uno de nuestros shows, compartimos con ella, y desde siempre, perdón, desde siempre hemos tenido el apoyo de ella, así que felices. Y le mando un abrazo gigante a la Sandrita, un beso, y espero que esté muy muy bien, y que pronto cuando ya hagamos nuestro show en vivo, ella nos pueda acompañar. La vamos a invitar, por supuesto, al igual que los chicos del WhatsApp, y esperamos contar con su presencia.
1: Aquí vamos a terminar. Se nos viene otro saludo.
10: Hola, ¿qué tal? Le habla Alejandro Rojas, Cachencho, que juntos somos los Charloteros del Humor. Queremos mandarle un saludo a Nacho Combo, de la Combo Sabor. La Combo Sabor. Sí. Que les vaya excelente, chiquillos, tiren para arriba, todo el éxito posible, sí. Que les vaya espectacular. Se hagan famoso, papito lindo, papá. Gracias por tu humildad, Nachito, no cambien nunca, lo conocimos hace años. Así que se despide Alejandro Rojas y Cachencho, que juntos somos los Charloteros del Humor.
1: Oye, qué buen saludo ahí de los Chacoteros del Humor.
2: Sí, los chiquillos son un amor, los muchachos. La verdad que también son grandes amigos. Nos topamos harto, compartimos harto. Tienen un muy, muy bonito corazón los muchachos. Así que les mando un abrazo gigantesco. Decirles que los quiero mucho y que hay que seguir adelante nomás. Vamos con todo.
1: Oye, en una de esas podrían llegar con ellos acá también a Casablanca.
2: Podría ser, lo sí, conversamos. Sí. Ahí que Robinson está aquí escuchando, hay que pedir ahí a él que haga la gestión.
1: Oye, le envío también un gran saludo a Robinson, que siempre, nunca hemos perdido contacto con ustedes, chiquillos. A pesar que pueden pasar meses que no nos comunicamos, pero el contacto por WhatsApp siempre está, los saludos, cómo están, tenemos algo nuevo. Yo creo que eso a la banda de la Combo Sabor le hace muy bien, que siempre están en contacto con las personas. No solamente ya hoy día conversamos y de aquí en un par de meses más otra entrevista, no, acá siempre constantemente estamos en contacto.
2: Claro, eso es parte de lo que nosotros queremos mostrar también, porque hay veces que las bandas se ven como muy demasiado inalcanzables, o las bandas, digo yo, artistas, se ven como muy inalcanzables, y la verdad es que es como todo en la vida, es todo un trabajo en el cual, claro, sí nos vemos un poco más expuestos, trabajamos con nuestra imagen, con nuestras habilidades, que todos tenemos habilidades, no, las nuestras son la música, y trabajamos a través de que nos vean y que nos escuchen. Esa es la única diferencia, que somos todos iguales, todos tenemos virtudes, falencias, y es lo que queremos que todos sientan de nosotros, el cariño, que sientan que somos igual que ellos, que si hacemos música, claro, nosotros lo hacemos y nos vemos un poco más expuestos, pero no tenemos ninguna diferencia con la gente. Y hay veces que hay artistas que separan mucho esa brecha entre la gente y el artista. Nosotros somos todo lo contrario, siempre queremos estar lo más cerca de la gente, lo más tener el contacto mayor posible.
1: Eso es lo bonito. Ignacio, ¿te parece si nos separamos unos minutitos con un temita? Que quiero que me cuentes de qué se trata el tema Mírame. No, tú no me mires a mí, ¿eh? La canción. La, no hay una salida ahí con cosas raras.
11: ¡Se soltaron los
2: caballos! No, para nada. Mira, la canción Mírame es una de mis favoritas. Yo creo que todo artista tiene su canción favorita, claro. Yo hasta el momento voy con esta, pero netamente porque pude encontrar una madurez vocal en esta canción que para mí fue súper importante. Cuando la grabé, cuando la pude oír, cuando tuve la mezcla, el máster, para mí fue una gran sorpresa. Yo trabajé mucho tiempo en mi voz, en prepararme, en querer sonar como suena Mírame, y la verdad que en esa canción lo logré. Logré sacar una muy bonita experiencia, sacar cosas que necesitaba, que me costaban un poco antes, y ya desde ahí en adelante comenzar a desarrollarme como cantante desde otra forma. Y es una muy bonita canción y me gusta muchísimo. Así que los invito a todos a que la escuchen. Pues se llama Mírame, la Combo Sabor, y la pueden ver también ahí en YouTube, Spotify y todas las plataformas. También pueden hacer historia, pues la tenemos en todos lados.
1: Nos separamos entonces por unos minutos. Esto es la Combo Sabor. Mírame.
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2: Ahí estábamos escuchando el excelente tema Mírame con la Combo Sabor. Buen tema, Ignacio, buenísimo.
3: Ahora sí, ahí volvió la señal.
2: Ya, ahí estamos de vuelta. Buenísimo, como te comentaba, excelente tema, más que decir la musicalización que tiene, excelente también el sonido.
3: Claro, en eso trabajamos harto, nos preocupamos bastante de que la música que estamos haciendo esté acorde a lo que suena en el mercado, pero que no pierda la esencia de lo que es la música que le gusta a la gente, llegar a la gente y conectar con ellos, porque, vuelvo a insistir, la conexión que tenemos nosotros con la gente es lo más importante en este proyecto. Entonces, la conexión a través de la música y de la voz es lo principal, y la trabajamos con los más altos estándares que nos permiten nuestras herramientas a trabajar, así que eso nos tiene bien contentos. La recepción igual de la canción ha sido bien bonita, bien bonita.
2: Claro.
3: Me ha sorprendido a veces que la he escuchado en algunos lugares que yo ni me imaginaba que estaba sonando, así que ha sido una bonita sorpresa con el Mírame.
2: Bueno, esa es la magia de la tecnología hoy en día, porque con un clip uno puede estar por allá en Estados Unidos escuchando las canciones. Vámonos con más saludos.
4: Arriba los Combo Sabor, nos vemos en los Grammy. Es que soñar en grande.
2: Ese es Joan, los quiere ver por ahí a los Grammy. ¿Hoy han postulado alguna vez algún premio? ¿Han tenido esa oportunidad?
3: Mira, hemos tenido la oportunidad, pero hasta el momento no nos hemos querido postular porque teníamos trabajo que hacer. Queríamos tener más que mostrar, queríamos tener un poco más sólida nuestra carrera, y creo que de ahora en adelante sí ya lo pensaríamos que en participar, porque eso era lo único que nos detenía. Yo quería ser un poco más completo, un poco más tener un poco más de material que mostrar para decir, estos somos nosotros, esta es la Combo Sabor. Creía que en un momento nos faltaba y no quise cómo hacerlo, pero sí, ahora ya estamos mucho más preparados, mucho más listos y ahora dispuestos para poder participar si es que se presenta nuevamente la oportunidad.
2: Qué bueno. Ya, mira, vámonos con los otros saludos, si no vamos a quedar sin tiempo y van a quedar afuera, después van a decir, la radio es más chanta de siempre.
5: Buena, saludos chiquillos a la Combo Sabor, éxito en todo, en toda la senda musical que tienen y lo que vienen más adelante. Un gran abrazo desde Talagante, aquí su amigo Pato Carlos y un bajo de la Guedé.
2: Ah, eres Pato Carlos, saludos para todos. Remitió.
5: Éxito.
4: Arriba los Combo Sabor, nos vemos en los Grammy.
6: Qué son... Mira, no creo que baile porque ahora está en la onda de que era vergüenza, o sea, cumplí 4 años ya, pero le voy a grabar su reacción porque cuando a él lo saludan hace trompitas.
7: Aquí está el buen amigo La Máquina, le manda un saludo enorme a Ignacio de la Combo Sabor.
2: Ya, por ahí están todos los saludos que nos han llegado y más de algunos se tienen que haber escapado. Mira, por acá también me contesta Robinson con respecto a lo que yo le decía de los humoristas, dice, tengo muchos humoristas para llevar y tributo, te llevo tremendo show, así que la Combo Sabor se viene con Tuti. En una de esas podríamos organizarnos allá en Quintay con llevarle un buen show por allá, con la Teletón.
3: Sería espectacular, cosa de que coordinemos, lo coordines ahí con Robinson. Como te digo, Robinson es como el computador de aquí de la Combo Sabor, él se encarga casi absolutamente de todo. Nosotros, gracias a Dios, tenemos la ventaja de trabajar con él y nosotros nos encargamos netamente de hacer música. Todo lo demás lo ve Robinson, entonces por eso siempre que me hacen alguna pregunta que no sea musical, lo deriva él, porque es el encargado de todos los contactos, de todo lo que, de todos los shows, de que todo salga bien, él es el encargado. Así que un abrazo para Robinson ahí, que se la ha jugado, pero yo te digo que a mí les poco, así que ahí con Robinson tienes que hablar para que gestionemos eso. Nosotros encantados, vamos felices.
2: Bueno, yo de cuando Macarena hizo el contacto con ustedes, siempre nos hemos entendido con Robinson, lleva harto tiempo ya junto a ustedes, ¿eh?
3: Sí, Robinson lleva varios años ya trabajando con nosotros y la verdad es que aparte de trabajar juntos somos muy buenos amigos, entonces eso es una gran virtud, una gran ventaja también. Nos juntamos, nos reunimos, no solamente a lo que es música. También es necesario que a veces separar un poquito lo que es el trabajo con la amistad, y con él podemos hacerlo, con él podemos juntarnos, reunirnos y pasarlo bien, no solamente en cuanto a trabajo, sino que también disfrutar su familia, con mi familia, nos podemos reunir. Entonces eso, tenemos una amistad muy muy bonita, de mucho tiempo, y espero que siga siendo, pero muchísimos años más.
2: Qué bueno. Yo recuerdo uno de los temas cuando ustedes llegaron acá a Casablanca, que era el tema Desesperado.
3: El Desesperado, sí. Esa canción es la tercera canción de la Combo Sabor. La hicimos, esa es una canción cover del grupo Caricia. Pero si ustedes escuchan la versión de la Combo Sabor, no tiene nada de Caricia. Nosotros quitamos todo y pusimos absolutamente todo nuevo, desde los acordes, desde los arreglos, desde la voz, desde cada melodía, la cambiamos absolutamente todo. Pero nos gustaba la canción, entonces quisimos hacerla, pero al estilo nuestro. Y hicimos ese gran cambio, fue una gran tarea, porque también Caricia es un grupo que es muy potente, lleva muchos años sonando, y dijimos, o la gente le gusta, o la gente de plano no la va a tomar en cuenta. Y la verdad es que le fue muy, muy, muy bien al Desesperado. Hasta el día de hoy sigue sonando y la siguen pidiendo siempre que vamos a show. Es una de las canciones que más piden, el Desesperado.
2: Vamos a escucharlo un ratito, ¿te parece?
3: Listo, vamos con eso.
2: Aquí van nuestros amigos de Casablanca cuando escuchan este tema y van a decir, ¡ah! Fueron ellos los que estuvieron en la plaza.
3: Sí, eso mismo, ahí estuvimos.

0: tropicales.
1: Ya, ahí estamos escuchando este tema. Claro, por aquí me llega un mensaje que me dice: hola Ángel, ¿qué tal? Desde Quintay te felicito por el programa y también quiero felicitar al grupo con el que estás hablando. La verdad que nunca lo había escuchado y sería fantástico tenerlos acá en Quintay. ¿Viste? Que esto tiene alcance, ¿no?
2: Sí, pues obvio, para nosotros sería un verdadero honor, como te digo, estar ahí en Quintay sería espectacular. Gestionémoslo, veamos qué podemos hacer, tenemos tiempo todavía aquí a que llegue la fecha, así que yo creo que si lo planeamos bien y lo planificamos bien, va a salir y va a resultar bonito, así que hay que darle, ¿no?
1: Claro, por acá nos llega otro mensaje, dice: un saludo a esta tremenda banda, la Combo Sabor, de parte de Felipe.
2: Felipe, mira ahí Felipe, Felipe es un gran amigo. Felipe, mira, te voy a contar algo, Felipe fue parte de la Combo Sabor, él es guitarrista.
1: Ah, mira.
2: En el primer video de la Combo Sabor, que se llama Peligro Extinción, él también actúa, él es el actor principal, él es la pareja de la niña, así que si lo quieren conocer, lo quieren ver, vayan a verlo ahí el video Peligro Extinción, y él tiene su banda también aparte, él ahora hoy en día tiene su banda que está en el sector de Curacaví, por ese sector se mueve él, tiene una banda que se llama La Calibre 69. Así que a los que no la conozcan, los invito también que la conozcan y así vamos haciendo crecer la familia musical.
1: Ya, pues, y ahí también que tomen contacto con nosotros para tenerlos aquí invitados también un día domingo.
2: Yo les voy a dar el contacto para que conversen con ellos ahí cuando se pueda gestionar.
1: Ya, por acá nos llega otro mensaje, dice: hola Ángel, escuchando ese tema no sabía con quién hablaba, pero cuando escuché El Desesperado me acordé de quienes estuvieron acá en la plaza y tuve el placer de bailar junto a ellos, ¿viste? Mira,
2: qué bonito, qué bonito, bonito recuerdo. Sí, nosotros nos trajimos una muy bonita experiencia desde Casablanca, así que más que felices.
1: Claro, por acá nos llega otro y dice: hola, hola, ¿qué tal? Yo no tuve la oportunidad de estar ahí, pero sí los vi por Facebook. Claro, había un canal acá que estaba transmitiendo, ahora que me acuerdo.
2: Exacto, sí, de hecho acá en Santiago, la gente que nos ve, que nos seguía, nosotros fuimos haciendo en el bus cuando nos vinieron a buscar, nos fuimos haciendo live, no recuerdo en qué red social, pero sí desde Santiago y todos los alrededores y toda la gente que nos seguía de la familia de la Combo Sabor también en WhatsApp, nos vieron todos a través de Facebook, de una transmisión en vivo que había, así que desde todos lados estaban mirando la presentación de la Combo.
1: Ya, por acá nos llega otro audio.
3: Hola chicos, buenas noches. Quiero mandar un tremendo saludo a mis amigos de la Combo Sabor. Que estén bien y que sigan adelante siempre.
1: Ya, ahí estaba Felipe también enviando el saludo justamente el que estábamos conversando por audio. Así que Felipe, ya que estás en sintonía, te dejamos cordialmente invitado a Radio Club. Aquí viene otro.
4: Oye, el guatón de los atletas de la risa, quiero mandar un saludo con mucho cariño a la Combo Sabora. Buen grupo tropical, así que un abrazo a todos los muchachos y que les vaya muy bien, ¿eh? Chao, chao.
1: Mira, ahí está escuchando el guatón de los atletas de la risa que también nos manda.
2: Juan Carlit, tenemos una gran sorpresa futuro con don Juan Carlos, así que le mando un abraso gigante, espero que, bueno, no lo está pasando muy bien,
1: sí.
2: Lamentamos mucho lo...

0: más, hasta que, claro, pues lamentablemente, bueno, le enviamos nuestras condolencias a través de Radio Club 22.cl.
1: Así es, pues así es, un difícil y duro momento, pero solamente hacer sentir que no está solo, que tiene harta gente que lo quiere, mucha más gente quizás de la que él se imaginó, y en estos momentos hay que estar ahí presente, que estar presente vale más que cualquier otra cosa.
0: Claro. Chuta, pasa la hora, pero sube rápida, ya son un cuarto para las 10 de la noche. Tus redes sociales para que nuestros amigos los puedan seguir.
1: Estamos en todas las redes sociales como La Combo Sabor, en Instagram La Combo Sabor, Facebook La Combo Sabor, TikTok es la-combo-sabor. Ahí nos pueden ir a ver, hay hartas cosas bonitas, hay harto material. Y le estamos haciendo propaganda a nuestra nueva canción que todavía no se estrena, así que hay hartas imágenes bien bonitas, bien entretenidas. Y se van a dar cuenta que con quién hicimos el video, hay varias cositas ahí entre medio que pueden ir mirando, mientras que ya lanzamos la canción, yo creo que en un par de semanas.
0: Cuéntanos un poquito ya con lo que se viene, con los futuros proyectos que están en camino.
1: Mira, como te contaba, estamos trabajando con harta tecnología, estamos trabajando adecuado a los tiempos que estamos viviendo hoy en día, distintos formatos musicales. Nos enfocamos harto en eso y ahora grabamos el sábado recién pasado, no este sábado, el anterior, grabamos el videoclip de la nueva canción que va a lanzar La Combo Sabor, ¿ya? Así que ya como te mencionaba, quedan un par de semanas que la vamos a estar estrenando a través de nuestro canal de YouTube. Se viene muy bonito, muy bonito, muy potente. Hicimos un estilo nuevo que no es lo que ustedes acostumbran a escuchar de La Combo Sabor, va a ser bien, bien extraño quizás que nos escuchen de esa forma, pero es muy entretenida, la canción quedó muy bonita y a esperar el tiempo nomás que pase rapidito para que podamos ver el video. Nosotros también lo queremos ver, pero el video está en proceso, todavía está en producción, entonces he podido ver pequeñas pinceladas de lo que se está haciendo con el video y está quedando hermoso.
0: Ignacio, ¿van a hacer algo cuando ustedes hagan este lanzamiento?
1: Mira, el lanzamiento del video lo vamos a hacer, pero bien un poquito íntimo, más que hacerlo como bien en grande, va a ser algo como para nosotros los que participamos, y luego de eso vamos a esperar una cierta cantidad de visualizaciones y vamos a hacer algo con la gente.
0: Qué
1: Ahí
0: bueno.
1: lo vamos a hacer un poco más en grande.
0: Qué bueno. Bueno, yo tengo la oportunidad. De haber sido invitado por ustedes para este lanzamiento, así que vamos a hacer pero todo lo posible porque ese día vamos a hacerlo en vivo también a través de la Radio Club 22.cl.
1: Genial, genial, se agradece todo el cariño y de verdad esperar nomás que llegue el tiempo. La canción nueva se llama ¿Por qué te tengo que olvidar? Para que cuando vean la publicidad por ahí se van a acordar. Queda poquito y de verdad los invito con harto cariño a que lo vean porque pusimos nuestra alma en la canción y en el video. En ambas cosas está puesto hay mucho, mucho trabajo detrás de esa canción, así que los invito con harto cariño a que lo puedan ver.
0: ¿Están muy ansiosos para que llegue ese día o no?
1: Yo creo que sí hay un poquito de ansiedad siempre, más que nada por el cambio de estilo que hicimos en esta canción. Pero no quiero sonar como soberbio, pero sí sé que le va a gustar porque es muy bonita la canción y lo que hicimos con ella también es muy llamativo, así que yo creo que le va a ir bien. Y sí, yo creo que todo artista tiene un poquito de ansia de saber cómo la gente te va a recibir con un producto nuevo, con una canción nueva, más en este caso que variamos un poco el estilo, entonces igual hay un poquito de ansiedad, sí, hay un poquito de ansiedad de que todo, de ver el resultado de la gente más que nada.
0: Yo creo que todo vuelco es bueno, ¿eh? Hacer un cambio así como, ajá, ¿qué pasó aquí? Yo creo que hace bien también.
1: Exacto, sí, porque salir un poco de la zona de confort siempre es bueno.
0: Claro.
1: Y más aún cuando se logra el resultado que tuvimos con esta canción, yo quedé súper contento, de verdad. No me lo imaginé, era una de las cosas que yo decía, no quiero hacer como esto, no estoy como en este estilo. Y me hicieron la propuesta que fue de Peter Keyboard, productor de La Combo Sabor, me dijo, mira, esto es lo que te propongo que hagamos. En un inicio fue complejo para mí en mi mente como asimilar y ya ir viendo poquito a poquito el producto avanzando. Nos demoramos varios meses, primera canción que igual demoramos un tiempo prudente en trabajar, y poquito a poquito fui encontrando el camino, fui encontrando el gusto, y hasta que al final me terminó

0: convenciendo la canción y de verdad que está demasiado buena.
1: Oye, mira, mientras yo te escucho, la verdad que a mí me encanta, voy a salir un poquito de lo que estamos conversando, porque lo que me está conversando por acá Robinson como que también me deja un poco sorprendido. Yo por muchos años llevo organizando lo que son shows Teletón acá en Casablanca, creo que también una vez fuimos a Quintay. Hoy en día pertenezco a lo que es voluntariado permanente en Teletón en Santiago. Y la verdad es que yo me entusiasmo con lo que es el show, pero creo que ahora Robinson me la está ganando, está mucho más entusiasmado que yo para este show que se viene este año acá en Casablanca. Por acá me dice, tengo a todos los humoristas conmigo y trabajan conmigo, así que démosle nomás y vamos con la banda. Hay un gran actor del video nuevo traído de Hollywood, el papá. Pregúntale a Nacho quién es.
0: Ah, mira, te voy a adelantar algo ahí bien bonito, porque te lo adelanto, pero no van a saber cómo lo van a tener que ver, van a quedar con la intriga. El actor principal del video, son tres los actores principales, y uno de los tres es Robinson, así que ahí los dejo para invitados para que lo vean, lo conozcan los que no lo conocen. Y actuó, de verdad, se pasó, le salió increíble. Tiene un talento ahí oculto, pero que ni siquiera yo creo que hay que potenciarlo, que lo tiene con él, viene con él. Actuó de verdad muy, muy bien.
1: Qué bueno. Ignacio, bueno, lamentablemente ya estamos llegando al final del programa, se nos hizo pero súper, súper corto. Da gusto a veces cuando conversa uno con las personas y pasan pero volando los minutos.
0: Así es. Yo agradecido de la invitación, Ángel. Cuenten con nosotros siempre que lo necesiten. Y apenas tengamos la canción nueva, nos vamos a poner en contacto contigo también para que la podamos programar aquí en Radio Club 22. Aprovecho de saludar, que no se me olvide, Macarena Cortés también, sí, que siempre está no solamente con nosotros, sino que con todas las bandas y con toda la música tropical. Y hace poquito estuvo cumpleaños, la saludé por las redes sociales, la saludé por el WhatsApp también de la Combo, y aprovecho de saludarla aquí también, que cumplan muchos, muchos años más y siga siendo la gran persona y el gran apoyo para la música que ha sido hasta ahora.
1: Por acá dice, gracias chiquillo a todos por el apoyo. Miren quién nos saludó también. Así que, no, gracias a ustedes, y como siempre les digo, esta es su casa también, y cuando gusten, ustedes ya tenemos contacto, todo, así que se comunican ahí con Macarena y el espacio siempre va a estar para ustedes disponible.
0: Muchas, muchas gracias, Ángel, muchas gracias a Radio Club 22, muchas gracias a todos los que mandaron saluditos, a toda la gente que estuvo presente, todos los que escucharon, al WhatsApp de la Combo Sabor, les mando a todos un abrazo, un beso gigante, de verdad, chiquillos, se pasan. Recibo mucho cariño de parte de ustedes y esa es una gran inyección de energía para mí. Ustedes, mi familia y la Combo Sabor, estamos muy muy unidos y somos uno solo. Y eso se agradece, así que
1: claro,
0: y vamos sumando de a poquito más personas, más gente, que aquí el cariño y el amor alcanza para todos.
1: Bueno, tú hace un rato atrás nombraste a Macarena Cortés, de que ella es una gran persona y que trabaja con muchas bandas, le encanta ayudarlo, y también gracias a ella que ha levantado lo que es la Radio Club 22.cl, porque Radio Club 22.cl es muy conocido en el ámbito musical, a través de todos los grupos, yes, tanto nacionales también como internacionales, ¿eh? Así que una gran persona, también le enviamos muchos saludos, y como siempre hemos estado muy agradecidos de la colaboración de ella.
0: Así es, un gran aporte a la música chilena, y sobre todo a las agrupaciones que son como nosotros, digamos. Ella nos ayuda bastante, bastante, bastante, así que le mandamos un abrazo con mucho cariño y que siga en pro de la música, que la música es muy bonita, es muy hermosa. Es duro trabajar la música, sí, pero tiene sus recompensas muy, muy bonitas.
1: Claro, por acá nos llega un mensaje también, a ver, se me confunden todos, dice de parte de Sandra, excelente entrevista, Ángel, gracias totales, ¿no? Gracias a ustedes, que son ustedes los que hacen también posible que los programas salgan como... A veces uno no planifica cómo va a salir el programa, sino que los mismos auditores son los que ayudan a hacer el programa, son el puente también para que esto siga funcionando.
0: Exacto, la gente es el 90% de todo. Nosotros ponemos una parte, pero el público, en todo aspecto, los que trabajamos en alguna área artística, el público finalmente es el que termina decidiendo con qué se queda, con quién no, qué escucha, quién oye, y ellos son los que hacen que los proyectos funcionen.
1: Claro, claro. Agradecemos también al 101.3 FM Club en Valparaíso, Viña del Mar, 106.7 FM Radio Caleta Quintay, 106.3 FM en el Valle Casablanca, Digital Láser en México, también estamos saliendo en México, y por supuesto a todos nuestros auditores y a aquellos que nos mandaron sus saludos en Radio Club 22.cl. Mira, por acá nos vamos a ir con un tema que tú nombraste, y justamente lo estaba pidiendo por ahí Sandra. El tema dice, ¿podrías terminar la entrevista con el tema En Peligro de Extinción? ¿Te parece que terminemos con ese?
0: Sí, por supuesto. El primer tema que vio nacer es la Combo Sabor. Con él partimos toda esta historia, toda esta bonita historia en la cual estamos avanzando a pasos agigantados dentro de la música. Así que con cariño para la Sandrita que lo pidió ahí y para todos los que estén escuchando. Claro. Agradeciendo a ti, Ángel, no, y a todos los que estuvieron presentes el día de hoy.
1: Ya, por acá siguen llegando mensajes. Dice Jalencita, una gran entrevista. Felicidades. Carlos también dice, excelente entrevista. Grande, Nachito. Grande a ustedes también y grande a todos los que siguen a la Combo Sabor.
0: Eso, invitarlos a que nos sigan a través de las redes sociales, que inviten a más gente, que copien los links, que inviten a sus amigos, su familia, a todos, para que nos sigan y sigamos haciendo crecer esta bonita familia. Si alguien quiere agregar a alguien ahí al grupo de WhatsApp, también lo puede hacer. Ellos tuvieron, no sé, yo les mandé un videito ese día que estábamos grabando el videoclip de la canción. Ellos siempre van teniendo como más noticias anticipadas de claro. que lo que se ve en las redes sociales. Así que, nada, súper contento, súper agradecido de esta bonita entrevista y espero que cuando salga la canción nueva podamos tener un contacto y así hablamos harto de ella.
1: Ahí vamos a estar, ahí vamos a estar. Mira, lo que son las cosas a veces, las vueltas que tiene la vida, dice, se pasó. Una gran entrevista, un saludo también a los locutores que tienen alguna discapacidad que sacamos adelante en nuestras radios. Ese es un saludo muy especial para Jalencita. Y,
0: así es.
1: Claro, y lo más probable, estuvimos conversando, que ella también sea parte de acá de Radio Club 22.cl. Así es que grandes oportunidades, se dan grandes cosas a través de la magia, lo que es la radio.
0: Me alegro muchísimo, ojalá que ese enlace con la Haslen resulte aquí a través de Radio Club 22. Y estaría feliz yo, por mi parte, siempre apoyándola, siempre creyendo en ella, siempre ella está presente. Así que es una gran persona, tiene tremendos programas y ella siempre está sumando más gente. Ella nunca claro. está solita, siempre ha sido bien solidaria, ella no es egoísta. Siempre suma más personas a sus programas. Así que me alegraría mucho de verdad que ella tuviese un espacio también aquí en Radio Club 22. Sería un bonito paso para ella. Y traería un nuevo aire también a la radio.
1: No, se lo vamos a brindar, porque aquí nosotros en esta radio siempre le hemos dado la oportunidad a todos. Mira, por acá llega otro mensaje, dice, hola Ángel, te felicito por el invitado de hoy día, te pasaste con la entrevista, deberías estar en la Radio Corazón ya. Ahí ya le pusieron color ya.
0: No, yo creo que sí, yo creo que te estás ganando un buen espacio, la gente te está escuchando, la gente te quiere, tienes buen feeling con la gente, y ¿por qué no soñar? Si soñar es gratis, y los sueños se hacen realidad cuando uno trabaja para que esto resulte, así que ¿por qué no pensar que el día de mañana pueda ser así?
1: Claro, por acá nos dicen, otro más dice, sería fantástico verlos en Casablanca nuevamente, chiquillos, saludos de una fiel auditora de la radio.
0: Oye, saludos también para ella.
1: Tienen que venir, ¿eh? Ya esto se está armando, ya lo damos por hecho.
0: Estamos 100% comprometidos, así que ya sí, estamos allá.
1: Yo creo que son como tres grupos que están como ustedes, que pero ya yo creo que vamos a tener que estar una semana haciendo la Teletón acá en Casablanca.
0: Ya voy. Sí, nosotros felices. Claro. Y ya tenemos cerrado, así que vamos a estar ahí sí o sí.
1: Claro, bueno, como te decía, el tiempo es oro y siguen llegando mensajes. Por acá nos dicen, grandes chiquillos de la Combo Sabor, no los conozco, pero me gustaron cómo sonaron, miren. Pero bueno, son auditores que siempre están acá.
0: Así vamos llegando a más gente, le mando un abrazo a esa persona, le invito a que vea a través de YouTube y cualquiera de las redes sociales nuestro material, le va a gustar.
1: Ya, por acá dice, buenas noches amigos, que tengan un gran lunes y un gran comienzo de semana. Abrazos y muchísimas bendiciones para todos. Nos vamos entonces, ¿con qué tema, Ignacio?
0: Peligro de Extinción, que lo pidió la Sandrita, la primera canción de la Combo Sabor, y pues, para que la conozcan, la disfruten también como lo hicimos nosotros.
1: Muchas gracias, Ignacio, muchas bendiciones y mucho éxito. Radio Club 22.cl, en la casa de ustedes también.
0: Muchas gracias.

0: 22 horas ya con un minuto, estamos llegando al final del programa del día de hoy. Agradecer por la altísima sintonía, agradecer también ahí a Ignacio, a Robinson y a todos los que enviaron sus audios, sus saludos. Un gran programazo como siempre, ¿eh? Ya por acá el último, uno de los últimos mensajes que me llegó, a ver dónde está. Parezco pulpo como estoy acá, chido. Ya, el último mensaje dice: excelente entrevista, grande Nachito. Nachito llegará a lo más alto. Bendiciones al mejor. Así que, por mi parte también me despido. Despido a Radio Digital Láser, tu mejor opción en México. Despedimos a la 101.3 FM Club Valparaíso y Viña del Mar. Saludos por ahí a Elvis Crespo, que andan manejando. Saludos también a todo el equipo que está en FM Club. Despedimos también a la 106.7 FM, a todos nuestros amigos y vecinos de la localidad de Quintay. Despedimos a la 106.3 FM del Valle Casablanca. 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Será hasta mañana a las 22 horas con La Máquina del Tiempo.
1: Estás escuchando La Máquina del Tiempo.
0: Es en mañana, buen día. Chau, entonces nos vamos con el último tema. Chau, Lin, chacabugos. Sayonara, goodbye.

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Oye, negra, ¿te puedo hablar? 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A él que había llegado recién de trabajar cansado y ya le había yo amargado con mis travesuras. 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Solo hacemos justicia cuando nos toca vivir a nosotros su problema. 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Es tan lindo desahogarse. 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

Hola, muy buenas noches, mis queridos y amadas desvelados. Es un gusto nuevamente el estar con ustedes en este 24 de mayo del 2026, que en lo particular fue un día, pues, atípico, porque comenzó bien el día, calorcito, sol, de pronto comenzó a lloviznar, se quitó, es más, me afectó porque tuve que bajar la ropa que subí a tender, nuevamente salió el sol, volvió a llover, nuevamente salió el sol y ahorita está tranquilo. Y pues espero que no llueva porque pues hay gente en la calle, gente que va o que salió de paseo, ya sea con su novia, su esposa, y no sería grato que llegaran, si es que no llevan impermeable, botas o paraguas, pues no sería agradable que llegaran a sus casas mojados, porque eso implica que hay que darse un baño, tomar algo, alguna bebida caliente para evitar las enfermedades. No, al contrario, hay que aprovechar ahorita que está tranquilo, por lo menos por acá, está tranquilo el clima, no hay lluvia. Bueno, desde aquí de la cabina no escucho que esté lloviendo, pero bueno, les estaba yo comentando que es una agradable sensación el estar aquí con ustedes nuevamente en esta noche de desvelados. Los saluda su amigo Ordeb Cala, transmitiendo desde México para todos ustedes aquí en su estación favorita, Digital Láser, la número uno en todo. ¡Au! Y ya saben, antes de irse a, de que nos vayamos a tomar un buen descanso, con lindos sueños, con un inicio de semana exitoso, fabuloso, bendecido, pues vamos a escuchar muy buena música. A la vez también recuerden, hay que hacer unas pequeñas introspecciones de 2, 3, 5 minutos máximo para que desechemos todas esas circunstancias, cuestiones que por desgracia, muchas veces se transforman en vampiros energéticos y no nos dejan descansar en plenitud. Nuevamente, yo le doy gracias al Señor del Universo, el que me permita ser, estar en esta dimensión, en este planeta Tierra, y al estar transmitiendo para todos ustedes, me lleno otra vez de bendiciones. Y recuerden, a ver, vamos a hacer un poquito de labor social. ¿Hay alguno que se le pasó tomar su medicina, su pastilla? ¿Alguno que se le haya pasado dar un beso a sus hijos, a su pareja, a sus papás, a sus mamás, etcétera? Pues es momento de aprovechar el tiempo, decir te quiero, te amo, gracias por ser y estar en mi vida. Estoy orgulloso de ser tu papá, de ser tu hijo, de ser tu sobrino. No sé, tantas cosas que tiene el lenguaje humano, sobre todo en el español, que ya lo he comentado, ¿no? De que alguien por ahí históricamente dijo que el español es para hablar con Dios. Pues hay que aprovechar el sentimiento que transmite en sí mismo el idioma español para decir tantas esas palabras que suenan bonitos al oído. Y como les estaba yo comentando, ya me trabé, bueno, es que estaba yo poniendo atención si escuchaba por ahí algún goteo, algún signo de que está lloviendo, pero no. Eso es bueno. Además, quiero enviarles saludos a todos mis queridos radioescuchas, a todos mis queridos y amados
compañeros locutores, a mi querida, amadísima y bien ponderada directora, que es un amor, sin exagerar. Es una directora que, wow, nos cuida, nos protege, nos sugiere, nos da consejos y en ocasiones nos llama la atención. Yo, en particular, lugar, disfruto toda su presencia y en el apoyo a todos nosotros. ¡Sí! Y eso es para sentirse mega orgulloso. Entonces, como les estaba yo comentando, saludos a mis queridos compañeros locutores, que no se les olvide sintonizarlos también a lo largo del día, porque todos nosotros preparamos los programas con mucho amor, pensando en ustedes. ¡Au! Y pues vamos a seguir. Como yo les dije, con buena música, a disfrutar el tiempo. Y como diría la portuguesa, he hablado. Si están por ahí, quédense por ahí, que yo regreso.

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Y continuamos despidiendo a este dominguito con buena música. Yo les deseo dulces sueños y que tengan un excelente descanso. Y no se les olvide que hay que entrarle al inicio de la semana con buena actitud, con pasión, con entrega y a disfrutar todos y cada uno de los momentos que nos regala el Señor del Universo. Vamos a disfrutar entonces a todos nuestros amigos, compañeros de la oficina, compañeros de trabajo, si en determinado momento nuestras actividades son en solitario, como el tener una carnicería, tener una tienda, pues vamos a disfrutar esos momentos de compartimiento con todos nuestros clientes. Entonces, ¡au! Sigamos disfrutando y despidiendo este buen y excelente domingo. Lo bueno es que no ha llovido después de un día bien intercambiable. Lluvia, sol, tranquilidad. Lluvia, sol, tranquilidad. Ahorita ya está un poco el frío, pero eso no quita que tengamos el calor humano, aunque sea de uno mismo, para seguir disfrutando de la vida. Recuerden que somos únicos e irrepetibles y podemos ser felices, plenos y dichosos. Entonces, vámonos con buena música. Eu regreso.

Muchas gracias, mis queridos y amadas desvelados, por haberme acompañado en esa transmisión. Y ya que estamos en el 25 del 05 del 2026, está genial la fecha porque es importante para mí. Ya les comentaré más al rato de lo que se trató. Pero en el momento quiero agradecerles su permanencia y las bendiciones que me otorgan con su preferencia. Recuerden que nos encontramos el día de mañana a partir de las 10 de la noche aquí en Digital Láser, la número uno en todo, en su programa de Desvelados con su amigo Ordeb Cala. Sean felices, plenos y dichosos y nos encontramos hasta la próxima. 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

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Solo hacemos justicia cuando nos toca vivir a nosotros su problema. 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

¿Qué tal, amables oyentes y televidentes de Radio Internacional Norte Estéreo, de todas las emisoras que nos enlazan a esta hora de la mañana? Así que les deseo un día muy feliz y los que vienen. Estamos listos ya para presentarles a ustedes el programa Clan de Acordeones y Más, por Radio Internacional Norte Estéreo, por Radio Caleta Quintay, de FM 106.7, de Radio Casa Blanca, FM 106.3, de Radio Digital Láser. Esto es en México, bajo la dirección de Fanny Mendieta. Saludamos a todo el personal de Radio Club 22 en la República de Chile. Ángel Cordero es nuestro coordinador general. Muchas gracias también a Carlos Alberto Toro Godoy, que es el director de la emisora Radio Viva Internacional desde Montreal, Quebec, para el mundo. Igualmente a todas las emisoras en Colombia que nos están amplificando esta hora y nos enlazan: Radio Sucre Estéreo, Radio Mojana Estéreo en Sucre Sucre, Venturísima Estéreo, La Voz 14 también del Efectivo Estéreo en la ciudad de Cartagena, Champeta Radio. Así que un saludo muy cordial para todas y todos, y aquí estamos listos ya para brindarles el primer campanazo de acordeón, porque así lo dice el nombre del programa, desde San Jerón, provincia de Quebec, Canadá. Clemente Castillo Peralta con ustedes. Hoy le brindo este clásico, este de los hermanos Zuleta Díaz, Poncho y Emiliano, esta canción que dice La Casa, para todas y todos.

Bien, amables oyentes y televidentes de Radio Internacional Norte Estéreo y de todas las emisoras que nos están enlazando a esta hora en la República de México, igualmente en la República de Chile. Bueno, está allá en el supermercado La Dorita. La saludamos con mucho cariño. Muchas gracias por estar ahí en la sintonía también. Ahí estamos saludando también a que está en sintonía nuestra a esta hora de la mañana, don Hermes Bermón, mañanea con nosotros en este programa Clan de Acordeones y Más. Los saludamos con mucho cariño. Sí, señor. Vamos a saludar también a Emilce Monterrosa, que está allá en el norte de Santander, en la ciudad de Bucaramanga. La saludamos con mucho cariño a esta hora. Bueno, esta hora saludamos a Lucha Hernández, que está en sintonía. Esto es en Lorica, en el departamento de Córdoba. Muchas gracias por estar ahí en la sintonía, maestro. Nuestro compositor se parte de la casa de Radio Internacional Norte Estéreo. Quiero manifestarles también que hoy no pueden perderse a partir de la 1 de la tarde, hora colombiana, 2 de la tarde, hora canadiense, la entrevista con Blady Castillo, la voz de oro. Así que estaremos con nosotros en la sala del talento. Saludamos a esta hora a Liz Navarro Rodríguez en Brasil, que está ahí y nos va a acompañar en la entrevista con Blady Castillo. Más música con todos ustedes, la música en este programa Clan de Acordeones.

¿Qué tal? Vamos a lo siguiente. Estamos ya listos. Estamos en la presentación del programa Clan de Acordeones y más. Bueno, saludamos. Me gusta que ya está conectándose por ahí. Están en haciendo todos los ajustes de Liz Navarro Rodríguez desde Brasil y desde la ciudad de Santa Marta, en el departamento del Magdalena. Blady Castillo, que estará con nosotros hoy, la bomba explosiva del vallenato, a través del programa Complacencias Musicales. Así que ya ahorita nos ponemos en contacto, me está escribiendo Blady, pero quiero saludar con mucho cariño también a esta hora a Alexander Torres Ramírez. Dice, saludos a Blady, no es cualquier cosita. Claro que sí, dice Alexander Torres Ramírez, dice, esperemos la entrevista, con el favor de Dios. Saludamos a El Meque Montalvo, allá en Tomala, jurisdicción del municipio de Majahual, en el departamento de Sucre, región de La Mojana, la tierra más fértil de América. Desde Tomala, Majahual, Sucre, se comunica El Meque. Saludamos. También nos dice Alexander Torres, un saludo de patria a Clemente Castillo Peralta, un emisor de cultura musical. Gracias. Mi amigo, ese es el hombre del papelito, Alexander Torres Ramírez. Rosa Contreras Hernández está en la sintonía y dice, saludos desde Valle de Upar. Gente conectándose en el Clan de Acordeones y más. Gracias. Vamos a seguir acá. Saludamos también a nuestro amigo, el compositor nuestro de la casa, de las dos emisoras que estamos en enlace a esta hora. Se trata de don Roberto Acosta. Buen día, caballero. Otro día en sintonía. Hombre, gracias. Por aquí suenan sus canciones. Alexander dice, solicito la canción Inmenso Dolor, grupo Irixa. Bueno, vamos a ver más adelante, con mucho gusto, hermano. Saludito la canción Página de Oro de Diomedes Díaz. Alexander está solicitando canciones hoy en el programa Clan de Acordeones y más. Pero les voy a brindar esta canción porque le gusta mucho al personal de la República de Chile. Estamos saludando a toda la gente chévere. A ver, esta canción con el maestro Lisandro Mesa. Dice, Boquita Colorada.

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Le pido la hora con mucho gusto. Ya tenemos exactamente las 9 de la mañana, 29 minutos, 8 de la mañana, 29 en mi República de Colombia. Bueno, estamos saludando con mucho cariño también. Dice, hay mucha gente que está aquí conectada. A ver, saludamos a El Meque, a Rosa Contreras Hernández. Nos está sintonizando Rosa Contreras Hernández. Saludos desde, dice Rosa, saludos desde Valledupar, sí señor. Don Roberto Acosta, Nancy Vázquez López, desde Monterrey, Nuevo León, México. La saludamos con mucho cariño. Keila Martínez Góez, está en sintonía en la capital del departamento de Sucre, la ciudad de Sincelejo. Y para toda la gente chévere de la región, desde las regiones allá en la República de Chile, saludamos a esta gente chévere que también ahí, todos los que conduce Ángel Cordero a través de Radio Casablanca, de Radio Club 22, de Radio Caleta Quintay, personal chévere que está en sintonía también acá a través de Radio Viva Internacional en la ciudad de Montreal, desde San Jerón, provincia de Quebec, Canadá. Canadá, saludamos con mucho cariño a toda esta gente chévere en la región de La Boscana, en el departamento de Sucre, región del sur de Bolívar, de Achí Bolívar, del Panceguita, del Occidente, y también acá en la región del San Jorge, de las sabanas de Sucre, Córdoba. Así que les voy a brindar canción solicitada con Diomedes Díaz, esta canción que dice Páginas de Oro.

Hoy estaremos exactamente a las 9 de la mañana, 35 minutos, 8:35 en mi República de Colombia. Muchas gracias una vez más a toda la gente chévere que está ahí en la conexión con Radio Internacional Norte Estéreo. Ya está Keila Martínez Góez en la sintonía y nos dice: buenos días, me hace el favor y me regala la canción Sobre mi vida y la tuya, de Silvio Brito. Gracias, bendiciones, dice la nota de Keila Martínez Góez desde la capital del departamento de Sucre, la ciudad de Sincelejo. Bueno, esto con música para que ustedes aleren con el clan de acordeones y más. Ya tenemos esta canción aquí, después vendrá la canción solicitada con mucho cariño.

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Tenemos los siguientes televidentes de Radio Internacional Norte Estéreo, de Radio Casablanca, Radio Club 22, allá en la República de Chile, Radio Caleta Quintay. Estamos saludando con mucho cariño a nuestro coordinador general, a Ángel Cordero, que está en sintonía a esta hora. Pero tenemos también en la sintonía a la invitada en el día de hoy, a partir de las 2 de la tarde, en el programa Complacencias Musicales, con Liz Navarro desde Brasil, Clemente Castillo desde Canadá y Blady Castillo, la bomba.

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1: Amable siguiente televidente de Radio Internacional Norte Estéreo, este es en la presentación del programa Clan de Acordeones y Más. Bueno, se reportó la artista que estará con nosotros en la Sala del Talento hoy, en la entrevista de Liz Navarros y Blady Castillo, la bomba explosiva del vallenato. Blady nos dice muchas gracias, bendiciones para todos los que nos estuvieron ahí. Hemos llegado a la parte final del programa Clan de Acordeones y Más.

más. La cordial invitación para las 2 de la tarde, cuando estaremos presentándoles el programa Complacencias Musicales, el más complaciente de todas las tardes. Clemente Castillo les dice chao, mi gente, me voy de la mano con Dios, pero con ustedes en mi corazón. Los dejo con un bonito tema, así que nos vemos a las 2 de la tarde, hora canadiense, 1 de la tarde, hora colombiana.

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¿Qué tal, amigos? Tengan ustedes muy buenos días, buenos días, buenos días y agradables días. Saludamos a todos los que ya están en la sintonía de Radio Club 22.cl, la 106.3 en Casablanca, Digital Láser en México y Caleta Quinta y la 106.7. Saludamos hoy a todas las que lleven por nombre Sofía, así que para usted, Sofía, muchas felicidades de parte de todo, que la quieren, que la adoran, que están admirados de usted, bueno, a todos por en general, sobre todo Radio Club 22.cl la saluda. Hoy día lunes 25, último semana ya de mayo, así que se nos viene. Hoy tenemos para fines de mes, 28 y 29, tenemos un fin de semana largo también, así que para que vaya juntando platita, para que vaya luego a reservar su cabaña. Por aquí parece que me está llegando un mensaje, vamos a ver, ¿qué me dice? Ah, no, ya está. Ya, no era hoy está bonito el día, amaneció pero bastante heladito en esta mañana, los vidrios estaban con escarcha, estaban congelados, hubo que echarle agüita para poder hacerlo funcionar. Bueno, pero ya hoy día está un día agradable acá en nuestra comuna de Casablanca. No para venir con pura polera, venga con polera, pero y una chaquetita delgadita, porque está bien agradable el día acá en nuestra comuna de Casablanca. 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Bueno, también saludamos a nuestro compañero Ángela, que este fin de semana anduvo perdido por ahí, pero en alguna parte está. Bueno, a usted le interesa, vámonos con la música.

12 horas con 47 minutos. ¿Ah? Usted está en la sintonía Radio Club 22.cl, la 106.3 en Casablanca, Digital Láser en México y Caleta Quinta en la 106.7. ¿Ah? 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Sigamos en la sintonía del Club 22.cl.

0: 13 horas con 16 minutos. 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Auspiciadores de este programa son Recuerdos y Folclore. Ah, los pasamos un ratito nomás, pero ya mañana los vamos a poner al día con lo que todo lo que es folclore. Estaba viendo unas imágenes del partido ayer entre Colo Colo y la Católica, estas imágenes que no se vieron en televisión. Pero bueno, hay que saber y ganar en todo lo que es la vida. Así que si usted era hincha de la Católica, bueno, lo sentimos. Si era hincha de Colo Colo, bueno, lo felicitamos. Así que, pero son cosas que pasan en el fútbol. Lo que es del fútbol se queda ahí nomás. Ahora que van a haber castigo por ambos lados, sí van a ver, Bueno, vámonos mejor a lo que nos corresponde acá. Acá cambiamos de repertorio, ya nos vamos con lo que es folclore.
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Bueno, ya cantamos algunas canciones de los que están arriba, algunas canciones de los que están abajo, y algunas canciones también para los que están al medio. Pero yo creo que llegó el momento de cantar una canción para aquellos que no están en ninguna parte. En Chile nosotros decimos, tomamos mucho, ¿eh? Igual que ustedes, es que ustedes nos enseñaron. Ustedes nos enseñaron eso de la chichita, ¿eh? Allá la hacemos de uva, nosotros, y también de manzana, ¿eh? Y tomamos mucha chicha con limón. Entonces, a las personas esas que... Porque la chicha con limón adquiere una cosa que no tiene gusto a nada, realmente. Por eso que a las personas que no tienen gusto a nada, o que no están en ninguna parte, les decimos que no son ni chicha ni limonada.

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1: 13:57, ya estamos finalizando el programa por el día de hoy. 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También despedimos ya a Radio Club 22.cl, la 106.3 en Casablanca, Digital Láser en México y Caleta Quintay, la 106.7. Ya nos llegó la hora de entregar la señal. Ya se nos viene la tarde simpaticona con Ricardo Castro Salazar. Muchísimas gracias y será hasta mañana.

Ya estamos en vivo y en directo desde el Valle de Casablanca. 106.3 FM. Ya vamos a saludar.

0: 22 grados la temperatura del momento. No hay que desabrigarse, sino ahí nos resfriamos. Y uno ya tiene su año ya. Ya vamos a saludar a todos los medios que se unen a esta transmisión. Estamos en vivo desde el Valle de Casablanca.
1: Son las 14 horas.
0: Las 2 de la tarde. Hoy estoy castigado en TikTok. Me castigaron el viernes. No va a poder dormir. Vamos a saludar a nuestros sponsors.
1: Son las 14 horas.
0: Gracias, caballero.

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Estamos en vivo a través de mi página de Facebook, Ricardo Castro Salazar. ¿Cómo les va? Buenas tardes. No se les olvide darle me gusta al en vivo. 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Y estamos en mi página de TikTok, que me castigó tío TikTok.
Estoy castigado. Así que me ayúdenme a compartir el en vivo porque estoy castigado. Es la única forma de que tío TikTok me levante el castigo. Margaret Campo, ¿cómo le va? ¿Qué hizo don Ricardo que lo castigaron? Mostré una cosa el viernes y me castigaron. Así que ayúdenos a compartir. Ayúdenos a compartir.

Ya me había pasado antes, ya nos había pasado también. Ahí estamos como 3 o 4 días y ahí se levanta el castigo. Vamos a saludar a la gente del Facebook. María Elena Osorio Ortega. Muy, pero muy buenas tardes, don Ricardo. Esperando que haya tenido un excelente fin de semana junto a los suyos. Esperando este gran programa. Saludos a todos los oyentes de este programa. Estamos al habla. Bendiciones. Muchas gracias. Antonio Rosales. Hola, amigo mío, ¿cómo está usted? Espero que tenga un buen comienzo de semana y un lindo día lunes. Reportando ya sintonía, aquí comienza el antidepresivo. La tarde simpaticona con el amigo Richie. Saludo a todos los auditores. Hace tiempo que no comentaba por aquí. Desde Victoria nos vamos a la isla grande de Chiloé. Ahí está la señora Gina Reyes. Hola, señora Gina, ¿cómo está usted? Buenas tardes. Hola, buenas tardes, Richie, ¿cómo está usted y su familia? Yo aquí con mucho frío, un poco nublado. Quería mandar un saludito a todos mis familiares de Casablanca. En especial a mi amiga Rosita Martínez, a Nieve Geria y a todos en general. Saludos a la distancia, un abrazo desde Chiloé. Hola, señora Gina, acá tenemos cielos despejados, 22 grados la temperatura del momento.

Apareció Margarita de Renca después de sus días de vacaciones. Hola, don Ricardo, ¿cómo está usted? Saludito desde Renca. Esperando que se encuentre bien. Violetita Pizarro desde Copiapó. Hola, buenas tardes, bienvenida.

Apareció la parientita Ingrid Salazar. Hola, parientita, ¿cómo estamos? Apareció la perdida. Ahí apareció el amigo Toño. Buen amigo Toño, ayúdame.

ni en vivo nos llega. O sea, me ven los que habitualmente me... como los que más interactuamos. A ellos les llegan la...

0: Me castigaron el viernes por mostrar algo que no se debía mostrar.
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0: Hay tanta gente que dice garabato, ordinariez. Yo solo mostré algo para ahí para tomar jugo y me castigaron.

La señora Gina dice una canción ranchera de Los Reales Amigos. Yo tengo de Los Reales Amigos, pero cuando cantaba Juan de la Voz. Pero tengo de Punto Final ahí cuando cantaba su hijo, el Chinito. Voy a buscar al tiro, aguánteme ya. Voy a buscar algo cuando cantaba el Chinito en Punto Final. Porque las que tengo de Los Reales Amigos, sale cantando Juanito de la Voz.

0: es el mismo TikTok o puso su nombre real. Ah.
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0: Mari Pizarro es Raquelita.

0: Está de cumpleaños, Raquelita. Está de cumpleaños hoy día, no me diga.
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0: Mónica Ramos, hola, ¿cómo está? ¿Y el regalo? ¿Cuál regalo para Raquelita? Hola, ¿cómo estamos? ¿Me castigó tío TikTok? Vamos a escuchar al amigo Toño.
2: ¿Cómo estamos? Aquí estamos, mi estimado amigo, contento. Usted sabe. Saludos para toda la audiencia. Ya, pues, tío TikTok, levanta el castigo, pues, tío TikTok. Si a mí no se me salió la cadena.
0: Sí, pues ahora no llegamos. Mire, tenemos seis espectadores. Porque estamos castigados. Las notificaciones solo le llegan a los últimos que he interactuado. Ah.
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0: El negrito, no. Por culpa del negrito me castigaron, po.
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0: Así que ese negrito no se muestra nunca más en pantalla.
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0: Así que ayúdenos. La única forma de sacar este embrujo que nos tiene tío TikTok es que compartan este en vivo.

Hola, Rosita Quintanilla, ¿cómo le va? ¿Cómo está usted? Buenas tardes. Saludos, dice la Rosita. Y mis cariños y besitos. Gracias, Rosita. ¿Cómo está el tiempo allá en Placilla? Acá está despejado. Hace calorcito. Pero ustedes saben que yo me les refío y me les desaparezco una semana de las transmisiones, así que tengo que cuidarme.

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1: Mónica Ramos vio la consecuencia del negrito. Lo castigaron. Eso le pasa. Tenía que haberlo forrado. ¿Qué será del mono? ¡Ay, qué será del mono!

Gracias, amigo Toño, por el conito de helado. Está ideal para tomar heladito a esta hora. Aparte del amigo Toño, ¿quién más no?

0: Rosita nos dice que acá está lindo, despejado, pero en la tarde bajará la temperatura, sí. Fue como un mini veranito de San Juan que estamos teniendo. Después de un fin de semana muy helado por acá, por el Valle de Casablanca, el sábado y domingo, muy, muy heladito.
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0: Andamos más abrigados que hija única, dice la Rosita. No, sí, verdad. Yo también no me quiero desabrigar porque yo me les resfrío y hasta ahí nomás llegó la tarde simpaticona. ¡Buena, Nachito! ¡Saludos para Nachito Salazar! ¡Hola, buenas tardes, pariente! ¿Cómo está? Espero que se encuentre bien. Le escribo para pedirle un temita de la Sonora Malecón y que tenga una linda tarde junto a la familia.

El amigo Toño dice, mientras más regalos envíen, más rápido levantan el castigo. Ya pues, la Carmencita Araya la vi por ahí. Manden regalito, mire que tío TikTok no tiene castigado. Cuatro personas me están viendo.

0: ¿Hoy qué será de Bayolit? Preciso, te pido perdón. ¿Estará trabajando? ¿Estará descansando, Bayolit?
1: José, todo se terminó. Es que me siento atrapado, no quiero escapar.
0: Según se comenta, pronto va a tener una veterinaria.
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0: Va a abrir un nuevo negocio, Bayolet. Va a poner una veterinaria.

hoy, antes que se me olvide, déjenme mandar un saludito a Julito Sáez. Muchas gracias por su linda palabra hoy, me lo encontré. Muchas gracias, un saludito para Julito Sáez. Muchas gracias por sus lindas palabras, buena onda hacia este humilde espacio.

0: Oye, el amigo Toño nos cuenta que todavía no se levantan las pericias del supermercado que se quemó el viernes.
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0: Allá en Padre Las Casas, ¿no es cierto? Claro, todavía deben quedar focos calientes. En el lugar quedó la escoba, nomás me dice el amigo Toño.
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0: Desde Antofagasta, Raulito, hola, buenas tardes, bienvenido.
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0: Ya, son 4 horas que me están viendo. 5, perdón.

0: Por ahí vi a Jorgito Enrique. Hola, Jorgito.
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0: Estamos en vivo desde el Valle de Casablanca, la tarde simpaticona como día lunes. Aquí estamos como día lunes, cielo despejado, 22 grados la temperatura del momento por acá. Lo bueno que apareció el sol. 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

Jenny Becerra, hola. Aquí estamos. Margarita dice que en la metropolitana hace mucho frío. Busco en la arena del mar y en todas partes dibujo. Margarita le hizo el quita el frío, andaba por allá por el sur de vacaciones.

Margarita anduvo en Pichilemu el fin de semana. Estuvo muy agradable. Mire, ¿quién como usted? Hola, amigo Esteban, desde...

0: Déjeme saludar a la señora Ofelia Pauletti. Hola, señora Ofelia, ¿cómo está usted? Me imagino que muy contenta. ¡Buena, Miguelito!
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0: Aquí está el amigo Miguelito. Venga, pues, le voy a presentar a un amigo querido. Aquí está el amigo Miguelito, buen amigo Miguelito.
2: Oye, Miguelito tiene un bingo.
0: Tiene un bingo,
2: para
0: ya.
2: ¿Para mamá para el domingo?
3: Es un bingo.
0: Este domingo, ya.
2: ¿A qué hora?
0: ¿A qué hora, Miguelito?
3: A las tres y media.
0: ¿Dónde es?
3: En la sede de Santa Lucía.
2: En la sede de Santa Lucía.
0: Ya, pues aquí le vamos a hacer harta propaganda, ya.
2: Tiene, anda con una polla, Miguel. Ya cómprale un número al tiro, Ricardo.
0: Oh, que le voy a dar un premio para el bingo.
2: ¿Te va a dar un premio para el bingo? Sí. Sí, ya.
0: Te voy a dar un premio para el bingo.
2: Para el bingo, ya.
0: Lléveselo ahí para el bingo.
2: Para el bingo. Ya, y no hay que comprar el numerito, Lucas.
0: Ya, anótame ahí.
2: Ya.
0: Ya.
2: Pásame el lápiz.
0: Ya. No, no tengo aquí lápiz. ¿Tiene Miguelito lápiz o no?
4: Este ritmo que es sensacional.
0: Mi número de la suerte, el 8.
2: Está ocupado.
0: El 8.

Ahí estamos. En... Ahí sí, perdón. Disculpen, disculpen, disculpen, disculpen. Ahí sí, estamos en vivo desde el Valle de Cal...

0: Don Cristian Sá. Espero que tenga un lindo día, dice, y una semana maravillosa junto a su familia. Y Radio Escuchas, un temita de Tito Rodríguez. Hay amor, nunca se olvida.
1: Espero que
0: dure. ¡P111! ¡Ah, no! El amigo ya, Miguelito.
1: Pues, amigo mío, ahí tiene que ir a cantar los bingos. ¡P111!
0: ¡No! Voy a buscar la info y le vamos a dar la... Vamos a hacerle propaganda ya.

Contento, señor, contento, dijo don Cristian Sá, que su banderito ganó el viernes. Claro que parece que ahora no... Parece que van a cambiar el día con la Unión Española. El tema parece que se llama Inolvidable, ese temita que nos pidió don Cristian. Su pareja cumplió un año de su, un año más de su partida. Sí, vi por ahí en su Facebook. El amigo Toño dice, día estamos todos con las marraquetas calentitas, crujientes y con el cafecito dulce. Tengo una cara de enojado, estoy enojado. ¿Por qué estoy enojado? Es que tío TikTok me castigó. Así que con ustedes son siete los que...

Recuerde que a las 3 de la tarde se nos viene el bloque romántico. Raulito, don Ricardo, le puede mandar un saludito a mi hermana Jimena Sánchez, que es de Casablanca. No me diga, ¿y en qué sector vive ella? ¿De qué sector es?

Ah, pero claro que sí, pues, don Cristian. Aguántenos, ya se nos viene el bloque romántico. Y las parcelas.

Saludito para Jimenita Sánchez, de parte de sus hermanos. Raúl y Luis. El amigo Toño dice, aquí me sale que está activo el mono. Desperto el mono de Limache. Me parece que hoy día tiene programa de 7 a 8.

Estamos en vivo desde el Valle de Casablanca, la tarde simpaticona, de lunes a viernes, de 14 a 17 horas. 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

La parientita Ingrid Salazar. Saludos a mi hijita Katy, que está acá conmigo. Hola, parientita chica. Barbarita Quesada. Buenas tardes, que tengo una buena tarde. Olis, bienvenida. Ahora son 13 los espectadores. Esto va a ser por unos 3-4 días que vamos a estar así. Hasta que nos levante el

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Comentarios que suben. 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Recuerde que como cada día estamos de lunes a viernes de 14 a 17 horas a través de mi página de Facebook, Ricardo Castro Salazar. No se les olvide darle me gusta al en vivo. 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

0: 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Y estamos en mi página de TikTok, que estamos castigados. No podemos llegar a mucha gente, así que les invitamos a darle tap tap para sacar el embrujo. Hay que darle tap tap, mande regalitos, compartan el en vivo. Son las 3 de la tarde.
1: Son las 15 horas.
0: Es momento de bajar las revoluciones. Claro que sí, pues bajemos las revoluciones. Ya volverán después de las 4 las cumbias y las rancheras. Es momento del bloque romántico. Sus baladas en español a esta hora. Comienza el bloque romántico.

Estamos en el bloque romántico, sus baladas en español, hasta las 4 de la tarde. Don Cristian Sá, desde Viña del Mar, nos pidió a Tito Rodríguez.

Ahí pasaba Tito Rodríguez con este lindo temita, pedido musical de don Cristian Sáez de Viña del Mar. Nos vamos más al norte, llegamos a la segunda región, en Antofagasta está Carmencita Araya, ella nos pidió un temita de Diego Verdaguer.

El bloque romántico, las baladas en español a esta hora y hasta las 4 de la tarde. Solo baladas en español, esas que llegan al corazón. El amigo Toño nos pidió a Sergio Denis. Pero antes déjeme saludar, perdón, Barbarita Quesada, que era un temita de Camilo VI. Jessica Pizarro, hola, bendiciones. Le mandaría un saludo a mi sobrino Oscar. Bendiciones. Ya, hasta ahí llegamos. Espérenme que me están hablando, ahí sí. Ya, vamos con Sergio Denis. Y luego se nos viene Camilo VI.

hoy tiene que saludar a la señora Anita Aravena, de allá del Carpintero. Hola, señora Anita. Hola, ¿cómo está? Me dice, yo también contenta, ya que mi nieto jugó un ratito en Guanderito. Sí, estaba volviendo de una pequeña... hay un inconveniente que tuvo, ¿no es cierto? Pero ya está recuperándose al 100%. Qué bueno, nos alegramos por su nieto.

Estamos en vivo desde el Valle de Casablanca. Mi amante. El bloque romántico. Margarita dice: mi gran amor de mocedades. Yo encontré una canción que se llama Amor de mocedades. ¿Será la misma? ¿O no será la misma? La parientita quiere escuchar una canción de Luis Fonsi. Jorge Enrique, yo siempre he dicho que hay canciones que son poemas. Un ejemplo, La quiero a morir de Francis Gabriel, así. Ya pues, la vamos a buscar también. Aguántenme. Vamos a escuchar a mocedades, no sé si será esta canción. Si es esta, si no, lo reclamo a la FIFA. ¿Es esta? Dígame al tiro, ¿sí o no? ¿O no es esta? No, no tiene pinta de ser. Vale, vamos a escuchar a Luis Fonsi por mientras. Estamos guateando, pero pesados.

Bloque romántico, las baladas en español a esta hora y hasta las 4 de la tarde. Las baladas en español hasta las 4 de la tarde. Hoy día hemos guateado harto, como día el lunes, ¿no es cierto? Es que quedó mal esa canción. No la pude descargar. Ya está guateando Richie. Espéreme, ahora sí. Estamos guateando pero pesado. ¿Hay alguien por ahí a esta hora? Ya, ¿qué más? Ah, sí, no se preocupe, si aquí van a ir todas las románticas. Todos sus pedidos, ahora que hay poquito en el TikTok, no tenemos problema y van a ir todas las románticas, ¿ya?

Estamos en el bloque romántico. Mónica Ramos, como todos los días, que en el bloque romántico nos pidió un temita para su mamita, que en paz descanse, la señora Rosalía Cortés. Y nos pidió Marco Antonio Solís, ¿dónde estará mi primavera?

0: Estamos en vivo desde el Valle de Casablanca. A esta hora las románticas, las baladas en español. Linda versión ahí con Marco Antonio Solís. ¿Quién? Ah, Jaimito no había pedido un tema, ¿no es cierto?
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0: Ese temita, ¿no es cierto?

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1: La parientita Ingrid dice que tiene un pariente futbolista, ¿o no?
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0: Estamos en vivo desde el Valle de Casablanca. Esta es la tarde simpaticona, a esta hora con canciones románticas. Sí, pues, las canciones baladas en español del ayer y del hoy. Manolo Galván nos acompaña también a esta hora. La parientita Ingrid dice Giovanni Campuzano,
1: mayor.
0: Chucky de Ñublense, no me diga. Yo no tengo ningún pariente.
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0: El más como así, como en la farándula, debo ser yo.
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0: Mónica Ramos también le gustan las prietas, pero claro que sí, pues.
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0: Hola, Carlitos Castro, ¿cómo estamos?
1: Bien.
0: Full pega el pariente por allá en el sur.
1: Bien.

0: Estamos en el bloque romántico. Buen amigo Leoncio.
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0: Mónica Ramos dice que bueno, a mí, a la Bayolet, nos gustan las prietas.
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0: aquí donde el tío Lolo
1: ya.
0: Ahí hacen una muy rica ahí. ¿No es cierto? Aguánteme, continuamos. Espéreme. Vamos con Javier Solís, vamos a escuchar al pariente Carlitos Castro.

0: Me está dando el sol en la pelada.
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0: Hoy sí, amigo Toño, saluditos para don Luis Vázquez Núñez. Le mandamos un eterno abrazo para él, para don Luis Vázquez Núñez, allá en Rancagua. Y más al sur está Carlitos Castro.
2: Pariente querido, ¿cómo le va? Muy buenas tardes. Acabo de conectarme. Full pega día lunes. Estoy en la colita del bloque romántico a ver si es que alcanzamos a programar a Humberto Tozzi. Te amo.
0: Pero claro que sí. No, no me ame a mí, mire que... Está bien que estemos hablando de carnicería, pero a mí no me gustan las patitas de chancho. Por si acaso.

0: 16 minutitos nos separan ya de las 4 de la tarde. Nos quedan pocos minutitos para el bloque romántico. Para que termine, luego se nos vienen las cumbias, las rancheras.
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0: Toda la razón, amigo Leoncio, toda la razón. Apliquemos la altaplap al TikTok. Manden regalitos.
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0: Para que nos levanten el castigo.
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la cancioncita. Estamos en el bloque romántico. Las baladas en español. Hasta las 4.

Hoy no actuaron Violet. Ahí pasaba Juan Bau. Seguimos con Nicola Di Bari.

0: Estamos terminando el bloque romántico. Espero que le hayan gustado las románticas el día de hoy. Como cada día, el bloque romántico es presentado por... No tenemos auspiciador para presentar las románticas. Hasta Bono Ramos nos dejó.
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0: A Bono Ramos ya no auspicia este espacio, por si acaso.

Hola, amigo Jonathan, desde Costa Rica. Oh, qué feo, dice Carmencita. Qué feo comentario. Mirillita Vargas, hola, estuvo muy buena la romántica.

0: Nos falta una, claro que sí, pues. El himno de las románticas. ¿Cómo se llama el himno de las románticas?
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0: Ah, si son bromas nomás.

apareció el mono. Está almorzando recién el mono. ¿Qué está ahí almorzando, mono? A ver. Alegría y diversión. Tenís pinta de estar almorzando ensalada chilena con pollo. Pollo asado con ensalada chilena. No, ensalada de tomate nomás. La cebolla se vende por separado. Estamos en vivo desde el Valle de Casablanca. 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Hábleme por interno nomás, pues. Encantado, aquí recibimos a alguien que quiera apoyar este espacio, auspiciar este espacio. Bienvenido será. Fundación Mi Casa se lo va a agradecer.

Así, amigo Jorgito. ¡Éxito! El que pasaba era Dani Daniel con el Val de las Mariposas, claro que sí. Es como el himno que tenemos, nuestra cortina para el bloque romántico.

Mari Pizarro, conocida como Marga Raquelita, presente. El amigo Toño presente. Carmencita Araya también está presente.

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Vaya a pensar que se haya ido la

0: Estamos en vivo desde el Valle de Casablanca. Un temita de los talismanes del ritmo y del amor. Presente. Eso, eso dijo el chavo.
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0: El Toño dijo que la única que... El Toño dijo que la canción que se sabía del chavo era la que cantaba Kiko. ¿Cuál era, Toño, la que cantaba Kiko? A ver.
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0: Ahí pasaba la canción del Toño, que es el que le gusta, del Chavo del Ocho, el Kiko que canta un sapito.
3: Dieciséis horas, catorce minutos.
0: Ese ha sido el bloque.

la Martita, ¿cómo le va? Buenas tardes, bienvenida. Espero que se encuentre bien. Martita Álvarez, ella la fiel única del Facebook siempre. Buenas tardes, don Richie. ¿Puede saludar? Un saludito atrasado para Evelyn Vera, mi hija. ¿Por qué estuvo de cumpleaños? Y un besito grande para mi nieta Sofía, que está de santo hoy. Sí, pues hoy saludamos a toda la Sofía. El santoral católico saluda a toda la Sofía. Un saludito para su nieta Sofía y para Evelyn Vera. ¿Estuvo de cumpleaños o no?

Recuerde que estamos en vivo desde el Valle de Casablanca a través de mi página de Facebook, Ricardo Castro Salazar. Búsquenme en Facebook, Ricardo Castro Salazar. Está dando el sol justo ahora, por allá, por la ventana. 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Estamos en mi página de TikTok, Castigado y Todo. Estamos

Ayer estuvo de cumpleaños. ¿Cuándo estuvo de cumpleaños? Ayer estuvo de cumpleaños la Evelyn. Voy a saludarla. Voy a colocarle ahí atrasadito igual, vale. Vamos con los Reales del Valle. El solterón. Con rebote no vale.

0: Estamos en vivo desde el Valle de Casablanca. ¿Hay alguien ahí con vida?
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0: Berito Romero desde Burranque. Hola, Berito, ¿cómo estás? Buenas tardes, bienvenida.

0: Apareció Bayolet. Hola, pelón. Tú ni buenos días me diste. Ya son las 4:25 de la tarde.
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0: Se anda haciendo la víctima. Usted que anda escondiendo el ganado para que su hija Daniela no se dé cuenta. La parientita Ingrid Salazar, saludo a mi esposo. Dígale que lo amo. Buena, Pedrito. Su señora parece que quiere permiso para salir.

0: Bayoleta estaba ocupada. Estaba de visita a su hija Daniela, ¿no es cierto?
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0: puntada. Sí, porque nos ponemos a pelar de madre a hija.
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0: ¿Y se puede salir a quién pelaron? ¿Me pelaron a mí o no? ¿A mí me pelaron o yo no estoy metido en el baile todavía?

0: no hablamos de hombres, hablamos otras cosas.
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0: Está por ahí Mónica Ramos. Mónica, la andan pelando ahí, mire. No le pican la orejita.

0: Esta era la persona que era media complicada para hablar y fue a una pajarería a comprar pajarito. Y preguntó, cuá, cuá, cuá, cuá, cuá, cuá, cuá, cuá, cuá, cuá. Y el dueño de la pajarería le dice, no, aquí no tenemos pato. Y le dice después, le dice, no, no, no, cuá, cuá, cuá, cuá, ¿cuánto vale el loro? Y el dueño de la pajarería le dice, 200 mil pesos. Do, do, do, do, do, do, 200 mil pesos. Muy, muy, muy, muy, muy, muy, muy caro. Sí, pero habla mejor que vos, po.
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0: ¡Ay, ay, ay, pariente! ¡Así nomás, po!

Pero vamos aumentando, mire, ya tenemos 23. Subimos. Vamos a estar así como hasta el miércoles por ahí. Para eso, para que quiten el castigo, hay que darle tap tap al TikTok. Y en el Facebook, ¿cómo estamos? Chabelita quiere escuchar al Llanero de Ñuble, pero claro que sí, pues. Saludos para Isabel López Quirós, que se recupere pronto. Es que el otro día miró el carnet, Chabelita, y le vinieron todos los achaques. ¿No es cierto, Chabelita?

0: El otro día en la escuela me dijeron que parezco espiritista. Mamá, mamá, si estás ahí, dame una señal.
1: Enviar.

19 minutitos nos separan ya de las 5 de la tarde. 19 para las 5. Ese man debe trabajar en una carnicería, tremendo tema.

Hola, Margarita Astorga. Dice, oiga, Ricardo Castro Salazar. Por Dios, los de la Católica se picaron. Sí. Hasta Miguelito se enojó. Hoy día el té estuvo más dulce por la mañana. El pancito más crujiente. Saludos para mi amigo Raúl Piña.

0: Seguimos con la gran incertidumbre. ¿Le caerá la camiseta a Juanito Antonio? ¿El R15 de Guayihuaica? ¿Le caerá la camiseta o no?
1: Dieciséis horas, 45 minutos.

0: Muchas gracias por preguntar.
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2: Pariente, el Eterno ganó su partido en el clásico, puntero absoluto, ¿sí?, en la primera división y en la primera vez. Nuestro representante de la novena región, Deportes Temuco, también tuvo una gran actuación acá en el estadio Germán Becker, ganando
0: Unión
2: San Felipe por 5 goles a 0. Ojalá se mantenga Temuco en esa racha y poder lograr alguna clasificación, alguna liguilla. ¿Y por qué no llegar al fútbol de honor?
0: Sí, tiene que llegar entre los 8 primeros para la liguilla, ¿no es cierto? Temuco anda igual que yo, pues, una buena y tres malas, así me lo llamo.
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0: Mi papito, que en paz descanse, se tiene que estar revolcando ahí en la tumba.
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0: ¿Por qué? Porque mi papito es de allá, de orilla de Maule. Era de allá, de orilla de Maule, y Ranger de Talca no la ha ganado ni a Tricolor de Paine le gana.
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0: Mi papito se debe estar revolcando ahí en la tumba.

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amigo Toño, es que son son por lo en vivo, y como yo el fin de semana no transmito en vivo, por eso me castigaron, ¿ah? Por eso estoy castigado.

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1: Nos despedimos de los medios que se unieron en esta transmisión.
0: Saludito cariñoso.
1: Muchas gracias.
0: De Chile.
1: Mañana nos reencontramos con ustedes. Pueden continuar con su programación habitual.

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Oye, negra, ¿te puedo hablar? Ya los chicos se han dormido, así que deja el tejido que después te equivocas. Hoy te quiero preguntar por qué motivo las madres amenazan a sus hijos con ese estribillo fijo de ¡ah, cuando venga tu padre! Que tu padre aquí, que tu padre allá. Resulta que al final, al verme llegar a mí, ven entrar a Caín y escapan por todos lados. Y yo que vengo cansado de trabajar todo el día, recibo de bienvenido una lista de acusados. Tú empiezas con tus quejas y yo me tengo que enojar, igual que lo hacía mi padre al escuchar a mi vieja. Entraba al fruncir la ceja apoyando a ese fiscal que en medio del temporal se erigía defensora. Lo mismo que tú ahora, que siempre me dejas mal. Si los perdono, ¿qué ejemplo? ¿Es así como los educas? Si los castigo, ¡eres un bruto que no tiene sentimientos! A mí que llegué contento y no tuve más remedio que poner cara de serio y escuchar tu letanía. A mí que me paso el día pensando en jugar con ellos. Yo sueño en llegar a casa y olvidarme felizmente del trabajo, de la gente y de todo lo que pasa. Los hijos son la esperanza y el porqué de nuestras vidas. Por eso nunca les digas ¡ah, cuando venga tu padre! No quiero encontrar culpables. Quiero encontrar alegría, que no me pongas de escudo como lo hacía mi madre, que consiguió que a mi padre lo imaginara un verdugo. Lo mismo que tú ahora. Él llegaba y te aseguro que se acababan las risas. Y en lugar de una caricia o hablarle como un amigo, lo miraba compungido, presintiendo una paliza. Y el pobre, que me entendía sacudiendo la cabeza, escuchaba con tristeza lo que mi madre le decía. Y que él de sobra sabía. Que con este no se puede, que me pinta las paredes, que me trajo las suelas rotas, que la calle la pelota, que me saca canas verdes. A la cama sin cenar, aburrido me ordenó. Mi madre me consolaba y yo lo culpaba a él. A él que había llegado recién de trabajar cansado y ya le había yo amargado con mis travesuras. Los hijos nunca analizan el sentimiento del padre, porque el brillo de la madre es tan fuerte que lo eclipsa. Solo hacemos justicia cuando nos toca vivir a nosotros su problema. Si mi padre viviera, que recién lo comprendí, porque nunca me dijo lo mucho que me quería. Si hoy yo sé lo mucho que sufría al ver a su hijo enfermo, porque me miró fijo el primer pantalón largo y sé que hasta me habrá besado cuando yo dormía. Hoy que todo lo comprendo, ¿por qué no estás a mi lado? ¿Por qué no estás ahora para besarte bien fuerte, hijo lindo, y ofrecerte mi cariño a toda hora? Besa a tu hijo que llora, pero llora con razón, porque te pide perdón pensando en aquellos días que ciego no veía que eras puro corazón. Déjame, negra, deja que llore. Es tan lindo desahogarse. En fin, veamos qué hacen nuestros futuros señores. Mira esos pantalones. Tápale un poco a la nena. Sí, ya sé, no me digas, hoy se fue a la calle sola.
Acuéstate rezongona. Mañana será otro día.

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0: Ok, estamos en el aire. Pregunto si estamos en el aire, como cada emisión de Los Argentinos en la Red. Siempre pregunto, hace 10 años que vengo preguntando siempre lo mismo. Y siempre digo lo mismo, ¿verdad? Bueno, ¿qué tal? ¿Cómo le va, señor? ¡Ya! ¿Cómo le va? Hola, Popó. ¿Cómo le va, señor? ¿Cómo está usted? ¿Todo bien, señor Popó? Qué lindo, ¿no? No sé, todavía no escuché su bloque. Sí, lo tuvo guardado ahí, IA. Bueno, señores, ¿qué tal, gente? ¿Cómo les va? Bienvenidos. Antes, vamos a saludar a la chica Veneno, a nuestra directora de Arseni Music Online, que estuvo en los controles después de, no sé, tanto tiempo, ¿no? Tanto tiempo. No estaba nerviosa, estaba tranqui, excelente música, micrófono, todo muy bien. Así que felicitaciones, ¿eh? Eso no solamente lo digo yo, sino me lo decía IA, porque como él entiende, entonces él me decía, che, está bueno, está bien micrófono, bien música, todo bien, perfecto. Así que lo dice un maestro. Así que bueno, ahí está. Señores, ¿qué tal, gente? ¿Cómo les va? Bienvenidos. Feliz 25 de mayo para todos los argentinos, ¿sí? Bueno, vamos a comenzar con lo que preparó el señor Popó, su director, que él prepara los bloques folclóricos argentinos y obviamente que hoy no podía estar ausente, aunque hoy lunes no correspondía el bloque folclórico argentino recién el jueves, pero como es una fecha patria, había que preparar algo y justamente vamos a comenzar así, de esta manera, en este 25 de mayo, aquí en la República Argentina festejando. También vamos a saludar a nuestra directora Fanny Mendieta allí en México con Digital Láser Internacional, a todos los compañeros de Digital Láser Internacional y también para toda la audiencia de Radio Digital Láser Internacional. Ahí está el saludo para toda la gente de México. También vamos a saludar a toda la gente del chat para Moon. Ahí besos y abrazos para ella, para Mandy también. Sí, bueno. Y también vamos a saludar a todos los que están en la sala de chat y los que están en las diferentes plataformas escuchando Arseni Music y Digital Láser Internacional. Arrancamos hoy, fecha patria aquí en la Argentina. Comenzamos de esta manera.
1: La patria se construye todos los días con el esfuerzo, el respeto y los sueños de cada uno de nosotros. ¡Feliz 25 de mayo!
2: Esto es el Río de la Plata, el territorio más austral del Imperio Español en América. 3 siglos bajo la autoridad de la corona española. La Junta de Sevilla había caído. Toda España estaba en poder de Napoleón. El rey estaba preso. Y aquí, a 8.000 millas de Madrid, la noticia empezó a circular. La situación había cambiado. Nos enseñaron que todo empezó en mayo. No fue así. Antes de 1810, ya había habido levantamientos contra el poder español. Túpac Amaru II se había rebelado en el Perú 30 años antes. Fue ejecutado. Pero las ideas siguieron circulando por América. Un año antes, en Chuquisaca, también hubo una rebelión y fue reprimida. Cuando llegó mayo, el conflicto ya existía. Estas tierras tenían rey y tenían virrey. La autoridad política dependía de la corona española. El comercio, los impuestos y las decisiones importantes pasaban por el gobierno colonial. Todo estaba organizado alrededor de ese poder. Pero el rey ya no estaba. Y el sistema seguía funcionando igual.
3: Si esperamos a que el cabildo actúe solo, no vamos a llegar a ningún lado. Ellos van a hacer lo que hicieron siempre: esperar instrucciones del virrey.
4: ¿Y si nos movemos sin el cabildo?
3: Somos insurgentes. Nos van a colgar en la plaza y van a tener razón legal para hacerlo.
4: El cabildo tiene que cedernos el poder. Si lo tomamos por la fuerza, somos insurgentes. Si el cabildo nos lo entrega, somos legítimos. Y para que el cabildo nos lo entregue, primero tiene que entender que no tiene otra opción.
2: No se discutía solamente quién gobernaba. También se discutía el control del comercio y del puerto. Y se discutía otra cosa más. Si en España se habían formado juntas de gobierno en ausencia del rey, muchos creían que Buenos Aires podía hacer lo mismo. La pregunta era si podían gobernarse solos.
5: Necesito que me confirmen el apoyo de sus regimientos. Un pronunciamiento claro. ¿Puedo contar con sus tropas? Señor virrey.
2: En enero del año 9, cuando le ofrecimos ese respaldo, España aún existía como gobierno. Hoy, sus provincias están bajo el invasor. La junta que lo nombró a usted ya no existe. El pueblo es el que confiere la autoridad. Y ese pueblo, señor, ya no le confiere la suya. El virrey ya no buscaba imponer autoridad. Necesitaba conservar el apoyo militar. Pero los oficiales ya habían tomado posición. Domingo French. Antonio Beruti. La organización de la plaza quedó en sus manos. No era una celebración, era una demostración de fuerza. El mensaje era claro. Tenían apoyo armado. El acceso al cabildo no fue neutral. Algunos podían entrar, otros no. Los accesos estaban controlados por hombres de French y Beruti.
6: Pase, pase.
2: La votación empezó antes de la sesión.
7: No solamente no hay por qué hacer novedad con el virrey, y aun cuando no quedase parte alguna de España que no estuviere subyugada, los españoles en América deben reasumir el mando. Y solo podría pasar a manos de los hijos del país cuando no quedase un solo español en él.
8: ¡Silencio!
2: El sistema colonial defendía su continuidad y lo decía abiertamente.
3: Desde que el señor infante don Antonio salió de Madrid, caducó el gobierno soberano de España. Con la disolución de la Junta Central, esa caducidad es total. El Consejo de Regencia no tiene legitimidad, porque América no le delegó autoridad. En consecuencia, la soberanía vuelve al pueblo.
2: Por primera vez, la idea de soberanía popular se expresó públicamente en el cabildo.
8: ¡Silencio!
3: Buenos Aires es una parte del virreinato. Solo una parte. Potosí, Córdoba, Asunción, Montevideo. Esas ciudades tienen los mismos derechos que esta. Nada puede resolverse aquí sin consultarlas. Nada. Buenos Aires no puede esperar. Así como un hermano mayor toma decisiones para salvar a su familia sin esperar el permiso de los ausentes, Buenos Aires actúa ahora en nombre de sus provincias y las convocará después.
2: El problema era el tiempo. Esperar la respuesta de las otras ciudades podía paralizar todo el proceso. Ese argumento permitió avanzar sin consultar primero al resto del virreinato.
8: ¡En contra!
2: Horas después, llegó la votación.
8: ¡En contra! ¡A favor!
6: A favor.
8: ¡En contra!
2: 158 votos contra el virrey. 67 a favor. Creímos que la discusión estaba terminada. El cabildo aceptó destituir al virrey, pero propuso una junta encabezada por Cisneros con representantes españoles y criollos. El objetivo era mantener el control político sin cambiar la estructura del poder. Era una maniobra política. Intentaban evitar una ruptura definitiva con el sistema colonial.

0: juro a la patria y a mis compañeros que si a las 3 de la tarde del día inmediato el virrey no hubiese renunciado, a fe de caballero, yo le derribaré con mis armas.
1: No necesitamos derribar nada. Si todos firmamos la renuncia esta noche, su junta queda vacía al amanecer. No hay que pelear contra ellos. Hay que dejarlos solos. La respuesta fue dejar sin apoyo a la nueva junta. Si todos renunciaban, el proyecto quedaba vacío.
2: El pueblo quiere saber qué se trata. Señores del Cabildo, esto ya pasa de juguete. No estamos en circunstancias de que ustedes se burlen de nosotros con sandeces. Si hasta ahora hemos procedido con prudencia, ha sido para evitar desastres y efusión de sangre. El pueblo, en cuyo nombre hablamos, está armado en los cuarteles. Y una gran parte del vecindario espera la voz para venir aquí.
0: ¿Y dónde está ese pueblo, señor?
2: ¿Quieren ustedes verlo? Toque la campana. Y si no tiene badajo, nosotros tocaremos generala. ¿Sí o no? Pronto, señores. Pero si volvemos con las armas en la mano, no responderemos de nada.
1: Decían representar al pueblo. Ese día, el pueblo estaba en la plaza armado, esperando una respuesta.
0: Juráis a Dios nuestro Señor y estos santos evangelios desempeñar fielmente el cargo con que habéis sido honrado, conservar la integridad de estos dominios. Al señor don Fernando VII y sus legítimos sucesores y guardar las leyes del reino.
1: Juramos lealtad al rey. Pero el poder ya estaba cambiando de manos.
3: ¡Juro!
1: Nadie sabía exactamente qué iba a pasar después. Pero por primera vez,
3: juro,
1: el gobierno local quedaba en manos nacidas, juro, en estas tierras. El 25, juro, de mayo marcó el comienzo de un nuevo proceso político. Ese día comenzó un nuevo gobierno en Buenos Aires. Muchos de su generación creen que esto fue un milagro, un papel firmado bajo la lluvia. No saben lo que vino después. La libertad no cuesta sangre solamente. Exigió inventar símbolos de la nada para recordarnos por qué moríamos. Exigió quemar nuestras propias casas y nuestras cosechas para no dejarle nada al invasor. Cuesta la vida entera de una generación, cruzando los infiernos de hielo para llevar la revolución a todo el continente. Nosotros fuimos la pluma, y ustedes son el país que sobrevivió a la espada.
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1: Ok, perfecto, ya estamos en el aire, estamos en el aire. Muy bien, Popó, che, me gustó. Muy bien, Popó, bien, perfecto, ¿no? Bien, ok. Pulgar arriba, ok. Bueno, ¿qué tal, gente? Así, de esta manera, en este 25 de mayo, aquí en la Argentina, día patrio, día feriado, en estos 24 horas de este lunes, sí, 25 de mayo, ¿eh? Muy bien, ahí contó la historia. Estuve atento escuchando la historia, ¿sí? La historia, realmente, ¿cómo fue la historia, no? Porque en la escuela te cuentan otra cosa, pero bueno, ahí está. Sí, ahora sí, ya pude entender de qué se trataba todo esto. Así que, bueno, y también las canciones, ¿no? Las canciones folclóricas también estuvo buena, ¿eh? Bueno, señores, vamos a comenzar saludando a Andrés, a Néstor, que por allí están escuchando la radio. Muchísimas gracias por estar presente. Esto es Argentinos en la Red.

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3: Ok, Argentinos en la Red, estamos en vivo para todos ustedes. La música de Shakira, Manuel Turizo, Copa Vacía. Y anteriormente estuvo Enrique Iglesias con María Becerra, la nena de Argentina, Así es la vida. Sí, también estuvo Luciano Pereyra y Manero, ahora resulta BM Manero el Malo. Ese es el último tema que sacó el Manero. Bueno, señores, vamos a seguir compartiendo. 7 de noviembre en Palacio de los Deportes, aquí en Tucumán, en el Parque 9 de Julio, para toda la gente de Tucumán y alrededores. El 7 de noviembre se presenta Jesse Joy. Claro, se va a presentar este dúo, que me encantan las canciones, sí, muy lindas canciones. Se van a presentar el 7 de noviembre en el Palacio de los Deportes. En octubre, 31 de octubre, se va a presentar en el Teatro Mercedes Sosa, aquí en Tucumán, frente a Plaza Independencia, su amigo Django Tours. Qué lindo, Django, ¿no? ¿Todavía está con vida, Django? ¿Sí? Ah, mira, si parece, se va a presentar. ¿Qué viene? ¿El fantasma? No. Bueno, el 31 de octubre en el Teatro Mercedes Sosa y también en Buenos Aires se va a presentar Django. Ah, bueno, perfecto. A ver, vos sabés, ahí me estuvieron diciendo, a ver, ¿cómo se dice trabajo en México? En México se dice la chamba. Muy bien, perfecto, muy bien. ¿Cómo se dice en Argentina? El laburo. Ah, perfecto. Bueno, mira, en Cuba se llama el jale. El jale se llama en Cuba. Oh, mira vos. En Chile se dice trabajo la pega. La pega. Bueno, si hay algún chileno por ahí que me diga si es verdad o no. En Colombia, el camello. El camello se dice. ¿Qué tiene que ver el camello con el trabajo? No sé, el camello. Bueno, está bien, perfecto. A ver, en Venezuela, la broma. La broma, mira vos. En Perú, el curro. Che, la verdad que cosas distintas, ¿no? Sí, bastante distintas en otros lugares, como se dice trabajo, ¿no? Ajá, bueno, está bien, estamos todos. Ah, no, mirá, acá tengo otro más. Bueno, en Paraguay, la chamba también. En Costa Rica, atención, a ver la gente de Costa Rica que por allí está. ¿Se llama el brete? ¿El trabajo se llama el brete? Ah, mira vos, ¿será así? O me están verseando. A mí se me hace que me están verseando. Bueno, en Uruguay, que son vecinos nuestros, se llama el laburo. Sí, como acá en Argentina. Uh-huh. En República Dominicana se llama el trabajito. Diminutivo, claro. El trabajo, laburo, el trabajito. Ajá. Ok, perfecto. Bueno, a ver qué más tengo por acá. Tengo un consejo. Atención a los hombres. Atención con este consejo que les voy a dar. Diríamos el espacio del consejo de Nico en los Argentinos en la Red. La tanga, ¿sí? La tanga y la gente falsa, siempre hazla a un lado. Es así, lo repito, sí, la tanga y la gente falsa, siempre hazla a un lado. Ok, continuamos. ¿Qué se viene?

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La música de Django, que se va a presentar el 31 de octubre acá en el Teatro Mercedes Sosa, frente a Plaza Independencia, aquí en la capital de Tucumán. Estamos compartiendo Argentinos en la Red con esas canciones que te llevan atrás. Django, Corazón Mágico, Alejandra Guzmán, Yo Te Esperaba, y Marco Antonio Solís, Antes de que te vayas. Ok, perfecto. Vamos a enviarle saludo a la doctora Amor, que por allí la veo. 5 minutos, están pasando ya de las 8 de la noche aquí en la República Argentina. 16 grados la temperatura actual acá en Tucumán. Pronóstico nublado, así que en cualquier momento seguramente que vamos a tener lluvia, ¿sí? Bueno, continuamos saludando a todos los amigos de Digital Láser Internacional, allí en México, con su directora Fanny Mendieta. Y también el saludo para nuestra directora Arsénico en Arseni Music Online, y también a todos los amigos que están conectados en las diferentes plataformas y las APP y las IPP y las PP y de todo, ¿sí? Bueno, muchísimas gracias por estar allí del otro lado. Vamos a continuar, amigos. Esto es Argentinos en la Red.

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¿De qué me sirve un corazón hecho pedazos? Dice Luciano Pereyra junto a Uriel Lozano, Cupido, se llama esta canción. 20 minutos ya de las 8 de la noche aquí en la República Argentina. Continuamos con 16 grados nublado aquí en la capital de Tucumán, ¿sí? La provincia más chiquita por allí. Dice, che, ¿dónde queda Tucumán? Tucumán queda al norte de la República Argentina. Es cuna de la independencia, jardín de la República, ¿sí? Bueno, todos esos títulos tiene la provincia de Tucumán. Ok, sí, ¿cómo estás? ¿Todo bien? ¿Todo tranquilo? Ok, perfecto. Bueno, me vengo acá porque justamente vamos a continuar a ver qué tenemos ahora. Se viene el espacio de IA

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2: Hola.
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Quítame el pan si quieres. Quítame el aire. Pero no me quites tu risa. No me quites la rosa, la lanza que desgranas, el agua que de pronto estalla en tu alegría, la repentina ola de plata que te nace. Mi lucha es dura, y vuelvo con los ojos cansados a veces de haber visto la tierra que no cambia. Pero al entrar, tu risa sube al cielo buscándome y abre para mí todas las puertas de la vida. Amor mío, en la hora más oscura desgrana tu risa. Y si de pronto ves que mi sangre mancha las piedras de la calle, ríe. Porque tu risa será para mis manos como una espada fresca. Junto al mar en otoño tu risa debe alzar su cascada de espuma. Y en primavera, amor, quiero tu risa como la flor que yo esperaba. La flor azul, la rosa de mi patria sonora. Ríete de la noche, del día, de la luna. Ríete de las calles torcidas de la isla. Ríete de este torpe muchacho que te quiere. Pero cuando yo abro los ojos y los cierro, cuando mis pasos van, cuando vuelven mis pasos, niégame el pan, el aire, la luz, la primavera. Pero tu risa nunca, porque me moriría.

Hay una frase de Jaime Sabines que dice así: me gusta que sepas dónde estoy, no por obligación, sino porque tienes derecho a saber a dónde te llevo, cuando no te llevo de la mano. El amor no es control, es consideración. No se trata de pedir permiso, sino de incluir a la otra persona en tu vida. Porque cuando alguien te importa de verdad, lo haces parte, incluso cuando no está.

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